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las 6 de la tarde con 5 minutos en esta noche de Directo al Corazón. 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Vamos a agradecer el reporte de Greddy Chacón, que nos cuenta que está en la oficina. Así que gracias a Greddy, complacemos con mucho gusto esta canción de Bertín Osborne.

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Vamos a agradecer el reporte de sintonía de Freddy López, dice: en carretera, desde el lado de Plaza del Sol, una presa horrible. Pero bueno, vamos a complacer con muchísimo gusto con Camilo Sesto.

Llegamos a las 6 de la tarde con 27 minutos acá en directo al corazón. Vamos a agradecer el reporte de sintonía de Harold desde la bella Nicoya, quien nos dice feliz inicio de semana para todos. Gracias, Harold, lo mismo para vos. Y aquí está Benjamín.

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6: Buenas tardes, me llamo Dinora Sandoval. Saludos desde Guatuzo, Patarrá. Me hace favor y me saluda a mi esposo Alberto Martín Camacho y a mis nietos Camachos a casa. Gracias, bendiciones.

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1: Hola, hola Katia, buenas tardes, soy Vanessa de Grecia. ¿Me podrías complacer con Si tú no amor? Porfis, muchísimas gracias y linda tarde, noche.

Y complacemos con mucho gusto a Vanessa, que nos solicitó esta canción, hermosa canción de Pablo Rafi, Taciturno, Amor. 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

final de esta edición del lunes 27 de julio, la última semana de este mes de julio de este año 2026. Bueno, si Dios lo permite, vuelvo con vos mañana a partir de las 3 de la tarde. Te recuerdo que de 5 a 7 estamos con Directo al Corazón. Así que de parte de Katia Ávila, tu amiga y servidora, te deseo lo mejor para esta noche. Vos que andás en carretera, recuerda, con calma, con paciencia. Lo importante es que llegues y que llegues bien. Lo demás todo puede esperar. Te dejo con lo nuevo. Ella es Mon Laferte, maravillosa voz. Esta canción es lo nuevo de su álbum Femme Fatale, Melancolía. Buenas noches.

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13: Si usted fuera una galleta, ¿cómo sería esa galleta y cómo se llamaría?
14: Tome, tome, tome. Pique esto.
15: No, ya lo piqué.
14: ¿Ya está picado?
15: Sí, Ron.
14: Bueno, es lo que hay. Comenzamos.

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1: Ay, buenos días. 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
0: 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Hoy en el desayuno azul, si usted fuera una galleta, algo tan sencillo o tan elaborado, ¿cómo sería esa galleta? ¿Cuáles son los ingredientes? ¿Cómo se llamaría esa galleta, señorita Leitón?
1: Yo sería una galleta dulcita.
0: Dulcita, dulcita.
1: Sí, sí, sí. Voy a hacer tal vez no tan tradicional, de redonda o cuadrada. Voy a hacer más rectangular.
0: Ok, ok, sí, voy a hacer como más un biscotti, digamos.
1: Ajá, ajá. Correcto, más rectangular, sí, dulcita, Ronnie, sin relleno.
0: Sin relleno.
1: Sin relleno.
0: Sencilla.
1: Sí, pero, pero dulcita.
0: Sí, sí, sí, sí, me parece, me parece.
1: Sin empalagosa, sin ser empalagosa.
0: Bueno, muy bien.
1: Mira, me falta el nombre.
0: Sí, sí, bueno, yo empiezo con el nombre, toma la que es tuya, así se va a llamar. Sí, en presentación de dos galletas, una para comer, otra para antojar. Así se llama, una para comer, otra para antojar.
1: Y con dos galletitas.
0: Dos galletas, dos galletas. Son un tamaño regular, ¿sí? No muy grande, no muy pequeña.
1: Muy larga, ¿no? El tamaño del celular.
0: No, no, no, no, no. Son más o menos como, digamos, la boca de una taza de café.
1: Ah, las son redonditas.
0: Sí, son redondas. Son redondas.
1: Son redondas. Estaba imaginando las rectangulares también.
0: Y, bueno, son de chocolate amargo y con un centro de marshmallow. Así como mi personalidad. Amargo por fuera, dulcito por dentro.
1: Ay, papá.
0: ¿Qué le parece? Toma la que es tuya, es el nombre de mi galleta.
1: Uno para comer y otra para antojar.
0: Así es el eslogan.
1: Muy bien, me gusta.
0: Ahí tienen ustedes. Yo creo que por ahí, Debbie, y bien horneaditas, pero que sean suaves a la mordida, pero crujientes al momento de
1: por
0: agarrar
1: fuera
0: esos pedacitos de chocolate amargo.
1: Ay, oh, qué rico, hasta sí, con sí, pedacitos sí, de chocolate.
0: Ah, sí, sí, sí. No,
1: Debbie, esa
0: sí,
1: galleta sí. Fina. Ah, ya está fina.
0: Pero artesanal. Fíjese.
1: Ah, ok.
0: Fíjese,
1: okay.
0: Así es.
1: Es un emprendimiento.
0: Es como un tipo de emprendimiento, Debbie. Okay. Sí, en dos presentaciones. Ahí está.
1: Veme, veme. ¿Ustedes qué son? Bueno, yo no voy a ser redonda ni cuadrada. Es más rectangular.
0: Okay, okay.
1: La mía no tiene relleno.
0: Como un sorbetito.
1: Sí, tal vez esa forma, Ro, tenés razón, y dulcita, pero sin empalagosa.
0: Muy bien, muy bien.
1: Un toquecito apenas para un café.
0: Ok. Señoras y señores, hoy en el Desayuno Azul estamos hablando de galletas. Si usted fuera una galleta, ¿cómo sería esa galleta? ¿Qué ingredientes lleva? Decía Debbie, que sea dulcita. Bueno, yo me quedé pensando, claro, hay galletas que también tienen sus chispas de ácido, por ejemplo.
1: Ajá.
0: Sí, que vienen con relleno de limón.
1: Ajá.
0: O de naranja.
1: O de maracuyá.
0: O de...
1: ¿De todo? Le dan ese sabor.
0: Vacilón, ¿sí? No puedo yo con el maracuyá.
1: ¿Con la maracuyá?
0: No puedo.
1: Y es un acidito, Ro.
0: No puedo, no puedo, Debbie, no puedo.
1: ¿Qué,
0: no
1: las
0: puedo
1: semillitas? ¿O qué es lo
0: nada,
1: que
0: huele? Nada, nada. Nada, no. Vieras que... No.
1: No puedo.
0: Solo en salsa para una carne. Bueno, solo así de...
1: Bueno, es una forma entonces de probarla.
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1: Muy bien, nuestro rico desayuno azul. Nosotros ya pusimos fecha, aquí nada más hay que organizarse.
0: Así es.
1: ¿Quién se va con nosotros? Nos vamos para México. 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
0: ¿Y qué le vamos a decir de la fiesta de las madres que no le hayamos comentado desde hace 26, casi 27 años? Bueno, pero es la fiesta de las madres el próximo 12.
1: ¿Sí?
0: 12 de agosto, cae miércoles, es al centro de la semana para que usted vaya sacando esa fecha. ¿Qué va a encontrar? Bueno, ¿música? Sorpresas, música, actividades. ¿Comida? De los patrocinadores, muy buen ambiente.
1: Sonrisas, abrazos, te refresca la vista.
0: Ah, Debbie, de todo, pero es que es una cosa.
1: De todo, tiene que ir, vivirla. Sí. Es solo risas, es divertidísima esta fiesta.
0: Bueno, y los patrocinadores: Interlac, Instamasa, Café Montaña, Salsas Oriental y Ready Pizza. Para que usted vaya buscando tal vez de Ready Pizza las facturitas o los tickets de compra para que sean tres de cada uno.
1: Ajá, y con tres ya tiene una entrada.
0: Silvita, ¿cómo es su galleta? ¿Cómo se llama esa galleta?
2: Buenos días, Debbie, buenos días, Ronnie. Yo sería las galletas que yo ahorraba en la escuela para comprármelas a la salida.
0: Ok.
2: Los hacían unos chilenos. Galleta de chocolate, deliciosa, redondita, que se derretía en la boca. Y una de corazón con leche condensada. Cocinada por dentro.
0: ¡Uy!
2: Riquísima.
1: Sí, suena riquísima.
0: Lo que yo quería.
1: Es una riquísima. Gustó,
0: señoras y señores, hoy en el desayuno azul, sí, si usted fuera una galleta, ¿cómo sería esa galleta y cómo se llama? ¿No han dicho cómo se llama?
1: Sí, Ro.
3: Hola, chiquillos, buenos días, bendiciones.
0: ¿Qué tal?
3: Hola, yo sería una galletita artesanal,
0: ajá,
3: dulce, salada, de esas así, gruesitas, que usted las ve horneaditas, bien ricas, y que cuando usted las muerde son crujientes, pero se derriten en la boca. Así de deliciosa sería yo como una galletita. Y me llamaría Arti, como una obra de arte.
0: ¡Uy, Debbie, por el amor a Cristo! Ahí está su eslogan.
1: Ahí está.
0: ¡Qué belleza!
1: Ya lo tiene.
0: Bueno, la suya no me ha dicho cómo se llama.
1: No, Ron, no sé, estoy pensando.
0: Bueno, devórame.
1: Devórame.
0: Devórame.
1: Ve.
0: Devórame. Ve.
1: Devórame.
0: Devórame.
1: Sí.
0: Ah, muy bien, muy bien. Bueno, y en otros lugares se llamaría devórame. Devórame.
1: Mejor devórame.
0: Mi.
1: Mejor devórame.
0: 6 con 11 minutos. 11 minutos para que usted ya se haya puesto en sintonía nuestra, que vaya pensando la respuesta que tiene que mandar al 874-40-999. Digamos, Silvia María ya está diciéndonos cómo se llaman sus galletas.
2: Las mías se llamarían Sueños de un Estudiante.
0: Está bien, es que tiene un contexto ahí sociocultural muy interesante.
1: Sí, le trae mucho recuerdo también. Qué bonito que está, me gusta.
0: Bueno, vamos a seguir hablando de galletas hoy en el Desayuno Azul. Si usted fuera una galleta, ¿cómo sería esa galleta? ¿Qué ingredientes tiene? ¿Cómo se llamaría esa galleta?
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0: Muy bien. Señorita Leitón, ahí si usted es tan amable, súmeme a la lista.
1: Exactamente.
0: Al 9543, pero déjeme ver cómo se llama. Sofía. Sofía, muchísimas gracias por escribirnos hoy. Dice que ella sería una galleta amarga, redondita. Se llamaría la amargadita. Saludos de parte de Sofía.
1: Sofía la amargadita. Es que la guardo así. Sofía la
0: amargadita. No.
1: Qué linda, Sofi. Claro, el otro día no te guardé. Un besito, buenos días.
0: Eso fue.
1: Sí, vea, ya se acuerda que nos puso hola, Sofía.
0: Ah, sí, cierto.
1: El viernes en la mañana, sí. Pero hasta a veces.
0: Oiga, ¿usted no es que tiene un vestido como ese de Sofía?
1: A ver.
0: Y los dos volteando la cabeza.
1: No. El mío tiene lentejuelas.
0: Ah, sí. Por eso es que le da comezón.
1: Sí, el mío es así.
0: Yamilet García Alfaro dice, buenos días para los dos. Yo sería un nidito de amor relleno de dulce de leche.
1: Oh, un nidito.
0: Nidito de amor.
1: Uy, qué usted. Eso está bonito.
0: Bueno.
1: Yami, ¿cómo se llama? Ay, ¿cómo se llama la?
0: La galleta. Niditis. Sí, nidito. Nidito. Nidito de amor. Nidito de amor.
1: Linda, ya.

0: Ya me iba, ¿verdad? Las fiestas. Ojalá que nos acompañe este año también.
1: Sí, ¿verdad? Sí.
0: Ya
1: sí, sí,
0: yo
1: sí.
0: La he saludado.
1: Sí.
0: Ay, oyente.
1: Mire, oyente nuevo del 0255, Luis T.
0: Hola, Luisito, bienvenido.
1: No, Luis T.
0: Ajá.
1: Póngale así,
0: ¿y
1: Luis
0: así
1: T.
0: lo guardé? Luis,
1: yo sería una galleta Luis, bien salada, porque así soy en el amor.
0: Ay, no, no diga eso, Luis.
1: Luis, yo le voy a dar unos consejos.
0: No, no, tenga cuidado. ¿Qué le va a decir, Ronnie? Cuidado. Vea, con lo que le va a decir a Luis.
1: Vea, Luis.
0: A ver.
1: Dígame una cosa. ¿Cuándo ha llegado usted a la casa y alguien le ha dicho, es que hay que lavar aquello, es que hay que poner lo otro, es que hay que quitar aquel? No, no, no, no. O sea, número ajá, uno, número ajá, uno. Ajá. Número dos. ¿Cuántas veces se ha despertado usted a medianoche y tiene que hacer un lado en la cama porque alguien está atravesado al otro lado completamente?
0: Ajá.
1: O sea, David, dormir solo también es una ciencia y es un acto piadoso.
0: Ajá.
1: Con usted mismo. Okay. Sí, sí.
0: Entonces vamos y bien, Luisito.
1: Vamos muy bien. Ahora,
0: bien,
1: ¿cuántas veces ha tenido usted que levantarse con aquel colerón? Ojo, levantarse con aquel colerón porque ajá, la suegra se está metiendo donde no debe. Ahí está.
0: Se imagina. Pero vea lo que es la vida, Ron.
1: ¿Qué?
0: De repente Luis quiere amanecer así, con alguien atravesado encima que le quite la cobija.
1: Sí,
0: a veces la vida es así y uno se quiere estrujar.
1: Sí, sí, es que yo le quiero dar consejos hoy. Usted le da consejos mañana. ¿Sí? Hoy yo soy el consejero.
0: Le digo, Luisito, entonces está bien así.
1: Sí.
0: Está bien apuntado así.
1: David,
0: ¿qué es
1: David,
0: así? ¿Qué es así, Luis?
1: No se haga daño. No
0: ¿qué
1: se haga
0: es
1: daño?
0: Así, Luisito, usted está bien.
1: Ay, ven, Yamilet nunca ha ido.
0: Yo
1: no,
0: juraba que le había saludado a Yamilet.
1: No, no, no, Yamilet es de La Paz de San Ramón, ¿sí? Es más, hay un grupo de mujeres que vienen desde San Ramón.
0: Johnny, las
1: ¿sí?
0: que vienen en la buseta, pensé que Yamilet no. venía con ellas.
1: No, ella no.
0: Yamilet, ojalá que pueda así.
1: Bueno, y Ana Emilia, ¿qué sería de galleta, Debbie?
0: ¿Cómo? ¿Qué sería? ¿Tostadita?
1: ¿Y que ya le digo tostada?
0: ¡No!
1: ¡No!
0: Bueno, a veces estamos medio tostadas, ¿verdad, Amelia? Yo sería una galletita de mantequilla con sabor a naranja.
1: Ah, esa combinación me gusta mucho.
0: ¡Qué bueno!
1: ¿Ves? Ahí es donde el dulce amargo, el dulce, ese acidito, ¿así? Sí me gusta un poco, sí.
0: Más la naranja que la que maracuyá.
1: Sí, no, sí. Maracuyá no. No,
0: ¿qué
1: no,
0: rollo?
1: No puedo.
0: Y está tan de moda en tantos postres. Bueno, está en salsas que me estabas sí. diciendo.
1: Ethel Ann Benambur Porras,
0: ay,
1: cuéntenos.
0: Ethel.
1: Sí, mira otra.
0: Qué linda.
1: A ver, no, no, no. Ella entiende que la maracuyá no sería tan buena. ¿Eh?
0: Ah, sí, entiendo a Ronnie con la maracuyá. Mm. Yo sería una galleta de avena con miel.
1: Oy.
0: Almendras, un toquecito de canela, elaborada artesanalmente y me llamaría miel. Morena.
1: Miel morena.
0: Ahí está.
1: ¿Cómo es aquella de piel morena?
0: Esa es piel morena.
1: Que
0: piel.
1: Se quede el infinito sin estrellas o que pierda el ancho mar su inmensidad.
0: Pero, miel morena.
1: Sí, es que al final. Ah. Pero que la miel morena.
0: O sea que se me gustas. Tú.
1: Exactamente, y tú. Exactamente.
0: Y
1: esa
0: solamente era. Tú.
1: Por, ahí está, dice, ya tenemos canción.
0: Por, vamos a ver, por fuera podría parecer muy sencilla, pero al degustar descubrirían un centro suavecito, cálido y de buen sabor.
1: Bebé.
0: ¡Qué linda, Ethel! Le quedó hermosa.
1: Bueno, y Alejandro, cuéntemelo todo, dice.
2: Yo sería una galleta de relleno de Churchill. Con una carita feliz en la parte de arriba, de la tapa de arriba de la galleta,
1: ajá,
2: con mis tres iniciales y se llamaría la Churchill Triple A. Saludos y buen día, bendiciones.
1: La Churchill Triple A. Ve, Debbie, ¿cuántas compraría usted de esas para tener
0: triple
1: ahí en la casa?
0: A. De varias.
1: Sí.
0: Ah, esa es dulcita, esa es.
1: Ah,
0: dulcita.
1: Sí.
0: Entonces, esa es como para un gustico.
1: Sí.
0: ¿Verdad? Alex, sí, compa, el sí, gustico.
1: Sí,
0: después
1: sí,
0: de la
1: sí,
0: comida,
1: sí,
0: algo chiquitito. Ahí podría
1: bueno,
0: ser.
1: Bueno, bueno,
0: qué
1: bueno.
0: Bien, Ale, qué bien.
1: Todos estamos buscando la galleta ideal. ¿Cómo seríamos nosotros si, ojo, hay una fiesta de galletas? Y usted llega, pues ahí, Debbie, usted llega como...
0: llamando a la atención.
1: Sí, abriendo aquella cola de plumas, dícese de estas aves enormes, ¿verdad? Que llaman la atención con su cola. Pero usted llega despampanante siendo una galleta. ¿Cómo sería esa galleta? ¿Qué hace que la gente le vuelva a ver a usted? ¿Cuáles son los ingredientes? Y lo más importante, ¿cómo se llamaría usted si fuera una galleta?
0: Ajá, exacto. Está fácil.
1: Devórame.
0: No, en inglés, más bien.
1: Ah, Deborah Me.
0: Deborah
1: no,
0: Me.
1: Deborah Me. Pobrecito.
0: Deborah
1: o sea,
0: Me.
1: Falta, no, falta, ahora que estoy hablando.
3: Es que el
1: inglés,
3: café, ¿verdad? El café.
1: No, que falta don aquel.

0: Ay, don Aníbal, ¿usted qué sería? Y Coralia, y Ben.
1: Sí.
0: No los
1: y Ben,
0: escucho.
1: Ben, Ben. A ver. Vamos con Alberto Plaza, ahora en Azul 99.9, lo mejor de tu vida. 87-440-999. Hoy coleccionamos nuevos oyentes en nuestro WhatsApp. Sí, ya llevamos dos.
0: Luis, bienvenido. Luis T. Sofía, nuevamente bienvenidos.
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0: Hola, hola, buenos días, Debbie, Ronnie. Bueno, yo sería la Cookie Irene, saladita y crujiente.
1: ¿Vio, Debbie?
0: Le quedó
1: ¿Vio?
0: bonito. Así como anuncio le quedó
1: Sí,
0: eso.
1: claro.
0: ¿Verdad?
1: Es lo que usted quería.
0: Bien, Irene, muy bien. Irene
1: Charles,
0: Charles.
1: buenos días.
2: Muy buenos días, chicos, familia azul. Con el tema de lo de las galletas, me inclinaría en estos momentos a una galleta de mantequilla con chispas de chocolate bañada en caramelo con un relleno suave de limón.
1: Ahí está.
2: Y para un nombre sería Tu Tentación.
0: Ay, papá.
1: Bien,
0: bien,
1: No, no, si
0: le
1: aquí lo
0: quedó
1: que
0: bonito.
1: falta es nada más apoyo, ya tenemos todos los productos,
0: Y
1: ¿ve?
0: talento,
1: Sí,
0: Ronnie.
1: talento,
0: Creatividad.
1: pero bueno.
0: Pero ahí va,
1: ¿Qué
0: fijo.
1: dice Fío? Buenos días, Fío.
0: Ella sería una galleta crujiente, pero cuando se muerde, es suavecita. Qué buena esta combinación,
1: Sí,
0: ¿verdad?
1: esa sí me
0: Dice
1: gusta.
0: que sería fresa, coco y canela. Y me llamaría Tropigalleta.
1: Tropigalleta,
0: Fío, qué chiva. Tropigalleta. Muy
1: Dani, buenos
0: bien.
1: días, Dani.
0: Dani, buenos días. Galleta de avena con chocolate amargo y café.
1: Qué buena
0: Rosy,
1: combinación.
0: esa está muy rica.
1: Sí.
0: Dice, porque por fuera parece sencilla, pero por dentro tiene carácter. No es empalagosa. Aguanta todo el día y mientras más la conoces, más gusta.
1: Ah, qué bien.
0: Eslogan, no conquista a todos, conquista a los correctos.
1: Ish, qué
0: No sé cómo
1: gran.
0: se llamaría, no se me ocurre nada con esa descripción.
1: Tropigalleta, de ahí en adelante cualquier cosa es ganadora de ahí.
0: Pero muy bien,
1: ¿Sí?
0: avenita, chocolate amargo con
1: Bueno,
0: café.
1: bueno.
0: Qué bien, qué
1: Este,
0: rico.
1: Jason Serrano, muy buenos días. ¿Qué nos dice Jason?
0: Ay, Jason, dice Debbie Ronnie, yo sería la galleta de panadería.
1: ¡Ay, qué
0: Nos
1: buena!
0: falta una de él.
1: Claro.
0: Estamos muy finos.
1: Sí.
0: Dura, pero al mojarse con el café, blandita. Bendiciones. Bien, Jason, bonita, bonita le quedó eso.
1: Ven, el delita sí conoce de galletas.
0: Ay,
2: Buenos días, ¿cómo me les va?
0: Felices.
2: ¿Qué galletas somos? Bueno, le voy a decir, Lilita sería una galleta chiquitita,
1: Sí.
2: crocante,
1: Sí.
2: sabrosa, rellena de dulce de leche y caramelo, que a donde uno la muerde hace así, ¡puc! Y se llamaría Lilicious, ¡puc! Y se
0: Lilicious.
2: llamaría Lilicious, hace así, ¡puc! Y se llamaría Lilicious.
3: Hola, buenos días.
1: Ahí está Lilita.
3: Biencito sería una galletita dulce salada, de esas que acompaña cualquier tipo de comida y en cualquier momento se la come uno así hasta solito. Esa sería Biencito.
2: ¿Cómo me voy a llamar?
3: Ay, no sé. Ay, qué lena, qué lindo los dos.
1: Belicious. Qué
0: Ay, qué
1: buena.
0: lindo los
1: Me
0: dos.
1: encanta, me encanta. Tienen tanta imaginación.
0: Sí, no, y
4: Yo
0: ya
4: andaba
0: súper
4: en
0: bien.
4: vacaciones, y ahora estoy con la gripa. Bueno, yo sería un alfajor y me podría poner con relleno de, bueno, de chocolate y con relleno de chocolate. Todo,
1: Okay,
4: toda
1: bien.
4: chocolate.
1: Okay.
4: Y se llamaría alfajor, alegría, porque me gusta estar alegre y
1: Ve.
4: hablar con gente.
1: Ahí está, ahí está,
0: Alfajor,
1: lo que usted quería.
0: alegría. Bien, bien.
1: ¿Qué nos dice Giselle?
5: Hola, buenos días, Debbie y Ronnie. Yo sería una galletita con sabor suave de limón, delgadita, crujiente, hecha artesanalmente. Y me llamaría Selecta, galletita
1: Selecta,
5: Selecta.
1: qué lindo nombre.
5: Porque estaría para conquistar el paladar más fino y exclusivo que sabe lo que quiere en la galletita.
1: Wow.
5: Así es que ese sería mi nombre,
1: Debbie, muy
0: Selecta.
1: bien, muy
0: Muy bien.
1: bien. Deme una
0: Chía,
1: galleta
0: esta.
1: selecta. Suena bien, Debbie.
0: Y los nombres
1: Sí,
0: también.
1: sí, sí, sí.
0: ¿Qué dice Manuelita?
6: Muy buenos días, chiquillos, bendiciones. Chiquillos, bueno, mi galleta sería de masa dulce, crujiente. Estaría dividida en dos mitades. Una sería con maní y otro tendría coco y en el centro
0: Qué
6: leche
0: rica.
6: condensada. Y se llamaría Muerde donde más te guste.
1: ¡Ay, Dios mío!
0: Y se le
1: Es
0: queda
1: que
0: decir muerde quedito.
1: está bueno para un nombre. Está bueno, Debbie, está bueno.
0: Porque esas son terribles.
1: Ah, no.
0: Esos son terribles, entonces yo le pondría...
1: Por algo lo dijo Debbie, por algo.
0: Los muerdequeditos.
1: ¿Cuántos conoce usted muerdequeditos, Debbie?
0: Ay, conozco.
1: ¿Por qué me vuelve a ver así?
0: No, ya no.
1: Ya no, de verdad.
0: Yo doy fe. ¿Sí, ¿dónde estarán mis amigos con ese meme?
1: Bueno, entonces, hoy estamos hablando de los muerdequeditos. Estamos hablando de los sabores de galletas, de los ingredientes que puede tener una galleta. Y si usted fuera una galleta, ¿cómo se llamaría? ¿Qué ingredientes lleva? Digamos, sí. ¿Cómo sería la presentación? ¿Viene en paquetito? ¿Viene de solas? ¿Lo agarran de un tarro? Bueno, cuéntenos.
0: Y yo los veo muy... Sí, qué bueno en un tarro que venga lleno de cookies, ¿verdad?
1: Ajá.
0: Pero ¿De cookies.
1: Don Aníbal, cuéntenos qué significa cookies.
0: Pero los veo muy elaborados. Solo Jason dijo, soy como una galleta panadería.
1: Está bien, Debbie. Cuenten. Cuidado y no son las galletas más ricas. Dice, me encanta escucharlos, voy riéndome demasiado. Excelente manera de iniciar el día. No, y fío, viera cómo la terminamos nosotros.
0: Digo, Ronnie, hacemos noches.
1: Vea, nosotros no solo hacemos mañanas. En algún momento yo hacía noches.
0: Pero ya no.
1: Ya no, Debbie. Ya no puedo. En algún momento, Debbie, era como tener. Vea, Debbie, era como tener una ruta de pan. Empezaba ya como por Granadilla, terminaba en Alajuela y Debbie.
0: No pasaba más allá, no se me haga.
1: Bueno, hubo tiempos buenos. Cartago. Ah, no,
0: sí, todavía más allá.
1: ¿De dónde es Jania? Jania, nuestra compañera. Sí, ¿Pero dónde es?
0: Estoy allá, Coronado.
1: Coronado.
0: No, pero yo estoy todavía en Paraíso.
1: Bueno, sí, digo, bueno.
0: Bueno, yo estoy por allá todavía.
1: ¿Quién era uno para negar amor, Debbie?
0: Ronnie.
1: ¿Qué?
0: A ver.
1: Y había amor, Debbie, había amor. Sí, claro. ¿Qué dice Ana Mercedes?
0: Ya me perdí, Ronnie. Ana Mercedes dice, buenos días, sería una galleta de avena. Ay, qué rico esto. Avena, limón, miel, yogur y chía.
1: No, hombre, pero eso me lo dan a mí cuando tengo dolor de panza, ¿eh?
0: Sí, cuando muere la garganta. El eslogan sería algo así. Ave, mi...
1: ¿Oh? Ave, mi galletita.
0: La tetía, dice ahí.
1: Ah, es que, Debbie, debe ave, ser... No, es griego, Debbie.
0: Seguro.
1: Ave, mi galletía.
0: Así dice.
1: Deliciosamente saludable. Dulce pecado. Ahí está.
0: ¿Ya se me olvidó? ¿Cuál quiere usted? Una galletilla.
1: Y usted, no, deme una de panadería.
7: Buenos días. Yo sería una galleta de mondongo. Vea, pero sabrosa.
1: ¿Qué dice Gloria? Buenos días, Gloria.
0: Para una pregunta, ¿cuándo vienen al Centro Comercial del Sur? Ya.
1: El 30.
0: ¿Cuándo es 30?
1: Deje un momentico.
0: Sí, sí, es esta semana, chicos. Es el jueves, ¿no?
1: Ve un momentico.
0: Sí, ya le contamos. Qué buena pregunta. Qué buena pregunta hizo, Gloria, porque había que contarles esto.
1: Jueves 30 vamos a estar en el Gran Centro Comercial del Sur desde las 10 de la mañana hasta las 2 de la tarde para que puedan canjear sus entradas a la fiesta de las madres. Apúntese por ahí. Jueves 30 de agosto.
0: No, de julio, agosto ya pasó la fiesta.
1: No, Debbie, es que es para el otro año.
0: Jueves 30 es pasado mañana.
1: Sí, Debbie. Sí. Yo estoy de verdad, o sea, a mí se me fue este mes que no sé en qué momento me lo robaron.
0: Sí, sí, rapidísimo. Sí. Pero es pasado mañana. Okay. Voy a ponerle otro cero a este 10 que le falta.
1: ¿A qué?
0: A otro cerito al 10 porque la hora está como
1: okay,
0: para pasársela a Gloria. Qué buena pregunta, Gloria, hiciste, había que hacer esa info.
8: Hola. Bueno, yo sería una galletita redonda.
1: Redondita.
8: Con sabor a queso. Y esa es porque es artesanal, porque las hacía mi mamá. Era harina y quesito. Y las formaba y las majaba un poquito con un tenedor. Eran suavecitas por dentro y crujientes. Entonces, yo sería una de esas y me llamaría... Redondita de queso.
1: Redondita de queso. Perfecto, ¿qué le parece? Perfecto. Una redondita de queso. Me gusta el nombre.
0: Perfecto, ahí está. Redondita de queso, entonces.
1: Dice Debbie Anita. Sería una galleta feliz, sonriente, se llamaría Debison. Y Ronicor. Eso suena a puro laxante, Debbie.
0: Debison sonó así.
1: Debison, para el dolor de panza.
0: Sí.
1: Ronicor, es para garganta. Que usted siempre esté bien con su estómago.
0: No, a mí Ronicor me sonó más de garganta. Debison Ronicor. Me sonó de la panza. Con mal de la panza.
1: ¿Qué dice Terro?
0: Una galletita, gracias. ¡Hola, Terro! ¡Ay, Terro! En mi caso, yo sería una galleta de varias capas. Una cubierta completa de chocolate amargo con maní crocante encima. La segunda capa sabor a limón. Un poquito ácido. Si la primera capa no te gusta, jamás te gustará la segunda. Luego la otra galleta de masa de avellana durita.
1: Ok.
0: Y en el centro una cremita de Tuffle de café amargo.
1: Ah, no, así sea tan ingrato, Tuffle, ¿eh?
0: De café, ¿sí?, amargo y avena dulce. Sería la terro cookie.
1: ¿Qué es un toffee, Debbie?
0: Me imaginé como...
1: Ah, no, usted no sabe.
0: No, ah. Pero creo que he visto cositas así, ¿no? Es como una...
1: Crema de toffee.
0: Sí, le está haciendo un circulito. Vea,
1: ¿cuál más de los dos bateadores, verdad?
0: Él sí debe saber si lo puso esa.
1: Casi estoy seguro que lo puso mal.
0: Terro cookie. Por cierto, a la que me mencionó algo de una galleta como, a la que mencionó algo como una galleta con un nido. En Asia se venden los nidos de golondrina. Dicen que son un majar carísimo, carísimo.
1: Bueno, ahí dice un majar.
0: Y ahí dice carísimo, pero yo le estoy ayudando, Ronnie.
1: Dite, es que poco nada está ayudando.
0: No, claro que sí, no. Bien, Terro, muy bien, vos, bien, bien. Vamos, equipo, vamos.
9: Hola, si yo fuera una galleta, yo sería de chocolate, le pondría, tendría por dentro... leche condensada.
1: Qué bueno eso, Pablo.
9: Y me llamaría Pablo el galletón.
1: El galletón, qué bueno. Un galletón.
0: Galletón.
1: Suena rico, sí, suena
0: y hasta
1: muy bueno.
0: Para hacerle jingle y todo el
1: y
0: galletón.
1: Y esa combinación de leche condensada, Debbie, para mí es de las mejores. Uh-huh. Sí.
0: Muy bien.
1: Bueno, qué y montón. Terminamos con Gaby, ¿verdad?
0: Ronnie,
1: terminamos con
0: Gaby. Vea. Sí. Dice, ay, es que son autos. Dale, dale.
10: Hola, Debita y Ronnie, buenos días. Bueno. Yo sería una galleta que no le gustaría a todo el mundo.
1: Ok.
10: Sería bien crocante.
1: Ok, ok.
10: De chocolate amargo. Ok. Y me llamaría clásica de chocolate amargo.
1: Bueno, a mí sí me gusta.
0: Muy bien.
1: Sí, y por mucho, Debbie. Creo que es de las galletas o de los sabores que más me gustan. Digamos, a mí me encanta el chocolate amargo 70%.
0: Sí, no, porque si no queda muy amargo.
1: Ya después ya no le ya encuentro el y nada dolor de cabeza. Además, qué tristura. Bueno, vamos pesado. A hacer una pequeña pausa. Estamos completamente en vivo, dicen los periodistas ahora. Ajá. Completamente en vivo hoy aquí en el Desayuno Azul. Valga el eufemismo.
0: Ahí está Melito, qué lindo.
1: Ahí está Mel. Ahí está Tenemos Melito. Que saludar a nuestro amigo Wilkie, que hoy está de cumpleaños.
0: Ay, claro, eso debe ser.
11: Si yo fuera una galleta, sería una galleta de panadería, pero con coco. Y se llamaría la Melcoquito.
0: Ay,
1: la Melcoquito.
0: Guárdelo así ahora.
1: Ay, Melvin.
0: La Melcoquito.
1: Póngamele ahí, en lugar de Melvin Molina. La Melcoquito, porfa.
0: La Melcoquito.
1: Ah, no, no puedes. Y le da risa, ¿verdad?
0: La Melcoquito.
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0: Bueno, pasó a ser una de mis canciones favoritas ahora. Es Yuridia con Eres Mi Nada en Azul 99.9 para que usted la solicite en nuestro espacio de complacencias. Debbie, vamos llegando ya al final. Vamos rapidísimo porque rápido, definitivamente Eduardo. Tenemos que...
1: Es impresionante.
0: Víctor, dice Víctor, buenos días, chiquillos, qué bueno escucharlos. Y les voy a dar mi votación de todas las galletas. Me gusta, muerde donde más te gusta. Ahí está.
1: Bueno, ese es el nombre.
0: El voto hacia muerde donde más te gusta. Creo que era de, déjenme ver, fue de Dani. Dani, si no me equivoco, sí.
1: Esos no son unos confites.
0: Irene Sánchez, ¿qué dice Irene por acá? ¿Cuál sería? Irene, sí, se puede esa marca, sí. Instamasa. ¿Sí? Para contarles un poquitito, Instamasa tiene varios productos. Entonces, hay harina para tamales Instamasa. Ustedes pueden llevar 3 paquetitos de esos... de esos paquetes.
1: Paquetes vacíos. Ajá, pero donde diga Instamasa. ¿Verdad? Donde diga Instamasa, punto. Sí. ¿Verdad? De hecho, la fotografía está, creo que muy clarito también, ¿verdad, Irene?
2: Hola, yo sería una galleta de chocolate y con leche de lanzada adentro, con un poco de fresa encima.
0: ¡Ah, oh, qué bueno eso!
2: Y me llamaría Felipe la galleta.
0: Felipe, ay, la galleta. Mejor,
1: Felipe la galleta.
2: Ya.
0: Ya. Listo.
1: Ya, mami, ya.
0: Ya, mamá, ya, ya, ya.
1: Ya.
0: Ya.
1: Eri. Buenos
0: dice,
1: días.
0: Dice, vamos a ver, el toffee. Crema toffee. Es que le faltó una F y una I.
1: ¿Por dónde va, bro? Dice, ay, ve ahí, está lo del.
0: La crema toffee de café es una salsa dulce y untable que combina la profundidad y el aroma tostado del café con la riqueza mantecosa del caramelo. Ahí está, Dave.
1: Eso era.
0: Gracias.
1: Ve. Algo similar a lo que ponen algunos frappés y helados, pero es mejor elaborado.
0: ¿Vio?
3: Buenos días, Ronnie. Buenos días, Debbie. Lulo sería un queque navideño cargadito de ron. Para los gustos más exigentes. Buenos días.
0: Bueno, ahí está.
3: Que Dios los bendiga.
1: Igual.
0: Y Alejandro, finalizamos con Alejandro.
4: Ronnie, hay que dejarse de varas. Por más que uno diga de todas las galletas, que qué ricas y qué combinaciones, la galleta de panadería es deliciosa.
0: Por mucho.
4: Claro. Le echen un poquillo de mantequilla y la mojan en el café. No. Vámonos. Sea tan bárbaro. No hay palabras para esa galleta tan sencilla que es, ¿verdad?
0: Y prueben los rosquetes también.
1: Sí, pero
0: yo
1: le
0: voy a hacer, yo le voy a hacer un video a esos lugares, David.
1: No en todo lado venden rosquete, bro.
0: Hablando de rosquetes, ¿sabe quién está de cumpleaños?
1: ¿Quién?
0: ¿Cuántos Wilkies conoce usted, David?
1: ¿Estará escuchando?
0: Sí. Bueno. ¿Cuántos Wilkies?
1: Uno.
0: ¿Uno nada
1: uno
0: más?
1: Uno en la vida.
0: Sí, pero está aquel, el Wilkie, el que era cantante.
1: Ay, es cierto, Wilkie Bolaños.
0: Wilkie Bolaños.
1: Sí, es cierto.
0: Y también yo tenía un compañero en el colegio que se llama Wilkie. Tiene una zapatería, la Solañita.
1: Ay, qué bien, Ron, no es solo...
0: Sí, entonces conozco 3 Wilkies.
1: Pero personalmente solo a Wilkie.
0: A Wilkie Rodríguez,
1: Wilkie Rodríguez,
0: de Alajuela.
1: De Alajuela.
0: Que está de cumpleaños hoy.
1: Sí. Ay, Wilkie, sí.
0: ¡Un, dos!

0: feliz. Mucha felicidad.
1: Debbie, usted sabe lo que es llegar a esa edad, Debbie.
0: Poquitos, tiene Wilson.
1: Sí, pero va a aparentar tantos.
0: Es que trabaja un montón.
1: O sea, usted está diciendo que sí se ve bien.
0: No.
1: Eso fue lo que usted dijo. Pero Melvin Molina, dígame si es mentira.
0: No, hombre. Se ve joven. ¿Qué puede tener Wilkie? Unos 40 años. 42.
1: No, hombre, tiene menos, Debbie. Por eso sí se ve mucho más viejo.
0: 39.
2: Buenos días, chiquillos. Buenos días, Debita, Ronnie.
0: Hola.
2: Felipe, no, me dice ya, pero porque terminó de grabar, no porque yo lo ponga. Me dice, yo quiero participar. Buenos días, chiquillos. Espero verlos la otra semana, si los
1: permito.
2: A ver cómo hago, porque Ronnie no me quiere traer la entrada a Grecia.
1: No,
2: chiquillos,
1: quiera.
2: La Jeepy con una coca. Qué bueno. Una Jeepy con una coca bien fría.
1: Bueno, vea vos.
0: No lo había probado, sí, pero debe ser bueno eso.
1: Galletas biscotelas, las cuadradas, Debbie, qué buenas
0: sí,
1: son esas.
0: Claro, ¿sabes? Sí, claro, esas sí las he probado un montón.
1: Sí, sí. Pero... vamos a ver, esto es lo mismo que estos restaurantes que tienen varios productos. Son los mismos ingredientes, pero en diferentes recetas y diferentes nombres. La biscotela es la misma galleta de panadería, pero con azúcar.
0: Pero qué bueno.
1: Pero son buenísimas, claro.
0: No, porque la... Sí, pero con más azúcar encima.
1: Mucho más azúcar. Sí. Todo el azúcar que usted pueda.
0: Sí, más rica la panadería para mí todavía.
1: Sí, sí, porque no tiene ese dulcete, ¿verdad? Sí, sí. ¿Qué dice Cintia?
0: Ella sería una galleta, pero... No sería una galleta, pero cómo extraño las galletas saladitas de panadería.
1: Las saladas, ¿cuáles son saladas? Sí, me imagino que son esas, ¿verdad? Las sencillas. Yo las siento más bien dulces.
0: Sí, yo también.
1: Sí. Bueno, no sé si estamos pensando en las mismas, ¿verdad?
0: Ah, pero fijo, porque habla de galletas de panadería. Cuando, ¿verdad, Cintia? Son esas, las redondas. Las que vienen en la bolsa transparente. Que a veces no tienen ni fecha de caducidad.
1: No, eso no caduca, Debbie. No, eso no caduca. Usted puede tener esos 3 meses, va a ser igual de dura, Debbie.
0: Usted no
1: y
0: sabe.
1: Si usted necesita una arandela, usted perfectamente con una galleta de esas, ya usted...
0: Sostiene la puerta.
1: Claro. Bueno, Alan dice... ¿Qué dice Alan?
0: Ay. A ver. Las llaman galleta cubana.
1: Ah,
0: pero no dulce. Ah, no, Cinti, no sé cuáles son esas. Alan, ajá.
1: Dice Nati por acá. Nati, buenos días.
3: Buenos días, chiquillos. Yo sería como la acemita. Dura, crujiente, pero deliciosa.
1: ¿Qué dijo la esposa de Rolando?
4: Sería una galleta sponge.
1: Ay, qué buena la sponge. ¿Se acuerda?
0: No.
1: Debbie, son unas galletas que vienen con mermelada y arriba tienen marshmallows.
0: ¿Blanca?
1: Sí.
0: El paquete rosado, vienen dos galletitas.
1: Sí, correcto. Esas son las sponge. Así creo que eran tres, Debbie. Bueno, pero, no importa.
0: Esas
1: ¿sí?
0: son de marinela.
1: Sí, sí. Creo.
0: Creo, o sea, la que digo. Ay, de verdad.
1: Esas galletas las conozco como galletas de perro. Sí, cierto. Las galletas de panadería, las sencillas,
0: ay,
1: las blancas.
0: No puede ser, de verdad. No sabía eso, Emilia.
1: Bueno, Debbie,
0: gracias
1: terminamos.
0: Gracias a todos, chicos, y nos dio chance por tantos mensajes. Seguimos. Hoy tenemos entrevista. Vamos a hablar de la importancia, Ronnie, de chequearse, de revisarse una cara.
1: Muy bien.
0: Ese va a ser nuestro tema hoy con el doctor Dondi, que nos va a acompañar.
1: No, Dondi es el segundo apellido.
0: Es que no me acordé el primero, no me ayude eso. Lo estoy diciendo para salir del... No que me enredé.
1: Dondi quiera que usted ponga el apellido, él va a ser reconocido.
0: Él va a ser el doctor David Coto Dondi.
1: Ahí está.
0: Es que no me acordé del Coto. Odontólogo, caries, un problema que no debemos dejar pasar. Está buenísimo, él es un gran profesional. Después de las 8 de la mañana tocamos este tema con
1: muy bien.
0: El doctor Coto.
1: Señoras y señores, finalizamos acá. Gracias a todos los ricos galletitos, las deliciosas galletitas.
0: Tostaditas, suavecitas,
1: sí.
0: Aciditas.
1: Sí, nos encantó que tengan tanta imaginación, de verdad que sí.

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4: Hola, ¿qué tal? Linda mañana para usted. Gracias por escucharnos. La frase de hoy es del presentador de televisión estadounidense David Brinkley y dice: un hombre exitoso es aquel capaz de asentar una base con los ladrillos que otros le han tirado.
8: Cuando escuchamos Molinos de Viento de la banda española Mago de Oz, vale la pena recordar que la vida siempre nos pondrá delante de obstáculos que parecen gigantes. La diferencia no está en el tamaño del problema, sino en la actitud con la que decidimos enfrentarlo. Quien conserva la capacidad de soñar, de creer y de levantarse después de cada caída descubre que, muchas veces, los verdaderos límites existen únicamente en nuestra mente.
4: El Centro de Rehabilitación Cardiovascular de la Escuela de Ciencias del Movimiento Humano y Calidad de Vida de la UNA nació hace más de 20 años con una iniciativa académica orientada a brindar un espacio especializado para que personas con enfermedad cardiovascular recuperaran su bienestar físico, psicológico y social.
8: Escuchemos a Óscar Fernández, usuario del Centro de Rehabilitación Cardiovascular de la UNA.
9: El 11 de marzo del 2007 yo amanecí infartado. En ese momento que por recomendación del doctor Garita, cirujano que me operó, me envió al programa de rehabilitación cardíaca de la Universidad Nacional, y en ese programa es donde yo, más bien la vida me volvió a iniciar, porque hice muchos logros. Yo, si me hubiera muerto en el infarto, hubiera tenido que perderme, por ejemplo, de un nieto, que ese es el amor de mi vida, porque no había nacido todavía. Así que, y como les decía, correr carreras que no era lo que estaba tal vez en el guión mío, pero de ahí de pronto vi que tenía esa posibilidad y, como les decía, ya llevo como 50 carreras corridas.
4: La rehabilitación cardíaca va más allá del ejercicio físico e incorpora componentes de nutrición, psicología, actividad física y educación para la salud.
8: La evidencia científica respalda el impacto de estos programas, basados en ejercicio y acompañamiento integral. Estudios reportan reducciones en la mortalidad de entre un 20% y un 25%, mejoras en la capacidad funcional de entre un 10% y un 34%, y disminuciones en los niveles de presión arterial.
7: Después de la pausa comercial, continuamos con otro tema de interés en Panorama.

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4: Solo el año pasado, 396 personas decidieron acabar con su vida, una realidad que nos recuerda que la salud mental sigue siendo un desafío que no podemos ignorar. Esta cifra no debe verse únicamente como estadística, sino como un llamado a fortalecer la prevención contra el suicidio.
5: La Organización Mundial de la Salud insiste en que el suicidio puede prevenirse. Recomienda hablar del tema sin estigmas, aprender a reconocer señales de alerta como el aislamiento, los cambios bruscos de comportamiento o las expresiones de desesperanza y tomar en serio cualquier manifestación de sufrimiento emocional. También recuerda que preguntar a una persona si está pensando en hacerse daño no aumenta el riesgo, por el contrario, puede abrir la puerta para que se sienta escuchada y acepte ayuda.
4: Escuchar sin juzgar, acompañar y promover el acceso a profesionales de salud mental son acciones que pueden marcar una diferencia. Hablar, escuchar y actuar a tiempo también salva vidas.
5: La pregunta de la semana decía: ¿está de acuerdo con el rechazo que hizo Costa Rica a términos como violencia reproductiva y masculinidad patriarcal ante el Consejo de Derechos Humanos de las Naciones Unidas?
4: Se trata de una discusión que ha generado opiniones muy divididas. Quienes respaldan la decisión del gobierno consideran que esos términos no cuentan con una definición jurídica universalmente aceptada y que incluirlos en resoluciones internacionales podría abrir la puerta a interpretaciones que, eventualmente, generen nuevas obligaciones para los estados. Desde esa perspectiva, Costa Rica estaría defendiendo la seguridad jurídica y el principio de que los acuerdos internacionales deben construirse sobre conceptos claramente consensuados.
5: Por el contrario, quienes cuestionan esa posición sostienen que los términos violencia reproductiva y masculinidad patriarcal son utilizados hace años por organismos internacionales y especialistas para describir situaciones que afectan a miles de personas. Argumentan que la violencia reproductiva busca visibilizar acciones que limitan la autonomía sobre decisiones que tienen que ver con reproducción, mientras que la masculinidad patriarcal hace referencia a patrones culturales que pueden favorecer la desigualdad y distintas formas de violencia. Para este sector, rechazarlos podría interpretarse como un retroceso en la defensa de los derechos humanos.
4: ¿Y qué opinaron nuestros participantes? El 70% respondió que sí está de acuerdo con el rechazo realizado por Costa Rica, mientras que el 30% manifestó que no.
5: Como siempre, agradecemos mucho su participación y ya tenemos una nueva pregunta publicada que dice: ¿está de acuerdo con los ataques del gobierno al Poder Judicial?
4: Recuerde que la puede responder ingresando al sitio web panoramadigital.co.cr y en nuestra página de Facebook Panorama Cámara Nacional de Radiodifusión.
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12: Combatir el contrabando y el comercio ilícito es defender el empleo formal. Cada empresa que cumple con la ley realiza un esfuerzo que muchas veces pasa inadvertido. Detrás de cada negocio formal existen inversiones, empleos, impuestos, cuotas a la seguridad social, permisos sanitarios, municipales y obligaciones laborales y regulatorias. 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Mientras los empresarios formales pagamos impuestos, velamos porque nuestros trabajadores estén asegurados y cumplimos con controles de calidad, sanitarios y de seguridad, quienes operan al margen de la ley evaden estas y otras responsabilidades y obtienen así una ventaja indebida. 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Pero, además, pone en peligro algo fundamental, el empleo formal. Cuando una empresa responsable pierde mercado frente al contrabando, se reduce su capacidad para invertir, crecer y generar empleo. Por eso, cada producto introducido o comercializado ilegalmente no representa solamente un impuesto que el Estado deja de recibir, representa también una amenaza para los puestos de trabajo de miles de personas y para la sostenibilidad de empresas que hacemos las cosas correctamente. El plan Cero Tolerancia contra el Contrabando y el Comercio Ilícito debe convertirse, por tanto, en una verdadera prioridad nacional. Su éxito requerirá controles eficaces, coordinación entre instituciones, uso inteligente de la tecnología y sanciones capaces de desincentivar estas conductas. También demandará continuidad, transparencia y resultados verificables. Desde el sector empresarial formal, respaldamos decididamente las acciones orientadas a cerrar los espacios a la ilegalidad. Esta lucha no busca proteger privilegios ni impedir la competencia. Por el contrario, procura que la competencia sea auténtica, justa y basada en las mismas reglas para todos. Costa Rica debe enviar un mensaje contundente cumplir la ley debe valer la pena. Quienes invertimos, generamos empleo, pagamos nuestras obligaciones y aportamos al desarrollo nacional, merecemos competir en condiciones de igualdad. Combatir el contrabando y el comercio ilícito es defender la recaudación, la salud pública y la seguridad. Pero sobre todo, es defender a las empresas responsables, a sus trabajadores y al empleo formal, que sostiene el bienestar de miles de familias costarricenses.
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2: Como siempre, muchas gracias por su atención en este ratito de la mañana. Recuerde que todos nuestros contenidos están publicados en el sitio panoramadigital.co.cr.
3: Que tenga un lindo día.
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3: Muchas gracias por su atención. Le esperamos en nuestra próxima edición de lunes a sábado, al ser las 7 en punto de la mañana.
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0: Bueno, señoras y señores, y se viene la fecha más esperada del año. Es el próximo 12 de agosto, Fiesta de las Madres de Azul 99.9, edición 2026, donde un poco más de canas, unas cuantas arruguillas más, pero con la energía de siempre, Debbie. Vamos a tener grupos musicales, cantantes, vamos a tener hasta un charro, Debbie.
1: Qué lindo, ¿sí? ¿Verdad? Y él nos escucha, nos encanta. Sí, sí. Nuestro charro Marco Antonio Leal, que va a ser parte de esta
0: fiesta.
1: Muy
0: leal él.
1: Muy leal, sí. Él escucha la radio, así que un fuerte abrazo. Ya tiene listo un super repertorio para este show. Además, DJ Peach estará por
0: ahí. Ahí está, DJ Peach en los controles.
1: Es carguísima, siempre listísimo para apoyarnos en esta fiesta. Elena Umaña.
0: Así es. Debbie, ¿por qué usted no va con uno de los trajes de Elena?
1: Con barbitas, dice usted.
0: Sí, sí, así sí, toda, digamos que es como botas, es como un traje de baño de una pieza. Con barbitas ahí en las caderas.
1: Y unas panties.
0: Unas panties, botas a media rodilla. Debbie, lista.
1: Es que no,
0: Debbie, yo propongo que usted vaya vestida así.
1: Es que
0: así.
1: No, porque sabe que yo le quito entonces brillo a Elena.
0: Bueno, si Elenita, ustedes mandan.
1: Elena la estrella.
0: Al 87-440-999, vaquerita. Yo les prometo hacerles una pequeña alegoría de lo que sería Debbie Leitón animando como Elena,
1: Elena Umaña.
0: Sí, pero en la Fiesta de las Madres.
1: Esa es la estrella. Y Elena es tan
0: vaquerita,
1: querida.
0: Vaquerita.
1: A ver, sean más serios. Y Elena es tan querida que a mí me gusta porque el año pasado, ay, no recuerdo cuál año.
0: El pasado.
1: Hacen hasta fila para esperar y ella es tan amable, Ronnie, que con todo se toma fotografía.
0: Sí, a todas las señoras saluda. Es un encanto.
1: Así que nos sentimos tan contentos de que Elena Umaña esté con nosotros en esta fiesta, poniéndole ese toque femenino a esa tarima.
0: Oiga, y todas cantan de desamor, todas cantan de infidelidades.
1: Es que no las sabemos todas las Debbie, canciones, por lo menos los coros.
0: Exactamente, Debbie. No necesariamente empezaban bien, pero terminaban espectacular.
1: Qué bueno, ¿verdad, Elena? Y aparte que ella trae un gran show, como dice Rodes, del outfit que ella trae,
0: sí, todo ella.
1: Me encanta. Ella va a estar ahí. La banda Requete, que es buenísima. Bueno, Roy, tradición que vamos a tener a Chiquichiqui.
0: La banda Chiquichiqui para cerrar un evento donde usted no va a poder estar sentado.
1: Esas son las
0: mías. Sí, sí,
1: déjeme
0: sí, sí,
1: solo, aunque esté sola aquí en un cuadrito, yo me muevo como, pero yo lo disfruto un montón.
0: Bueno,
1: me encanta.
0: Bueno. Entonces, ¿quiere ir a la Fiesta de las Madres?
1: Sí.
0: ¿No ha ido últimamente?
1: ¿Cómo?
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0: Bueno.
1: Pueden cambiar, ojalá máximo, eso sí, 10 por persona, es importante.
0: Ah, eso es muy importante.
1: ¿Verdad? De
0: o sea,
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0: Son 30 paquetes entonces.
1: Ajá.
0: O 30 facturas.
1: Ajá, exacto. Si quiere usted sus 10 entradas. De
0: ahora,
1: 8 a 1.
0: Ahora, si usted me trae a mí una pizza de estas de Ready Pizza.
1: Entera, la pizza.
0: Ah, sí, por supuesto.
1: Ajá.
0: Por supuesto. ¿Qué? Yo me encargo de darle a usted las entradas.
1: No, Ronnie, así.
0: Ve,
1: no
0: ahí
1: es.
0: Está, don Luis.
1: Así no es, así no es. ¿Dónde consiguen las salsas oriental?
0: En Avenida 10.
1: Exacto.
0: Supermercado Avenida 10.
1: Sí, Avenida 10.
0: Sí.
1: Ajá. ¿Yo zona 10?
0: No, no Avenida 10.
1: Avenida 10, aquí en el.
0: En Avenida 10,
1: en el
0: antes
1: Paseo
0: del
1: Colón.
0: Cementerio.
1: Exacto.
0: No, no es Paseo Colón.
1: Bueno, en la otra calle, por ese lado.
0: Por eso sí, se llama Avenida 10.
1: Es porque está en la Avenida 10, exacto. Pero
0: 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Debbie, muy sencillo.
1: Sí, ya no facilísimo. Puedo decir más. Bueno, listos, chicos. 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
0: Lo prometido es deuda. Si ustedes mandaban vaquerita, yo les mando una pequeña interpretación de lo que va a ser.
1: No puedo creer.
0: De lo que viene siendo, dicen los periodistas, ¿verdad? De lo que sigue siendo.
1: No puede ser.
0: Débora Leitón animando en la tarima de la fiesta de las madres, pero vestida como Elena Umaña.
1: No, no puede
0: Pérez,
1: ser. Pérez, no puede
0: Pérez,
1: ser.
0: Pérez, Debbie, Pérez, yo me debo a mi... A,
1: qué buena Valle, la foto dice que mandó ese Ronnie. ¿Qué? Roy, usted así. Debbie vaquerita y usted va así.
0: Voy de He-Man. Necesito 2 horas libres, Debbie. Ajá. Sí, para ver Los Amos del Universo. Escuché, es que a Silvita no le gusta.
1: Es que escuché que no estaba.
0: Bueno, pero tengo
1: tan...
0: que verla.
1: Sí, para poder, sí, yo tampoco la he visto, verla, pero para verla, tengo que verla. Pero sí, escuché que no pasó.
0: Entonces,
1: mucho.
0: Entonces, 2-3 veces le he dicho, mi amor, es que quiero ver. Sí, sí, pero pueden haber otras opciones, ¿verdad? Entonces, no, ya veo que ya no le gusta. Sí.
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0: Bueno, mi querida señorita Leitón, hoy tenemos Yo la sé, yo lo digo, yo la canto. Pero eso sí, viene con apuesta buena, Debbie. Sí, sí, que suene, que suene. Tiene que ser algo para la fiesta de las madres, que nos lleven ahí, Debbie.
1: ¿Qué le parece? Chiva, ¿verdad? Así como Doña Grace cumplió una apuesta ayer, sí, divina. Vino Doña Grace. Vino Doña Grace ayer con unas yemitas.
0: Sí, sí, sí.
1: Qué
0: sí,
1: linda Doña Grace. Así que también podemos, y si perdemos nosotros, ahí las canjeamos,
0: sí,
1: la apuesta.
0: Sí, sí, sí, sí.
1: Entonces, ¿qué puede tomar? Bueno. Galletas de aquí.
0: Sí, Debbie, sí, de ahí, la esquina.
1: De estos surtidos, sí, que hace, bueno, hace no sé cuánto, ¿no?
0: Yo le voy a traer. Vea que yo siempre le prometo.
1: Sí. Pero tenemos años.
0: Y le cumplo.
1: Años, sí, eso sí es cierto. Tula, años. O sea, ¿hace cuánto nosotros no nos comemos de ahí una bolsita? Es que no. Qué curioso, ¿verdad? Y estamos a los 100 metros.
0: Bueno, ahí está. Señoras y señores, vamos con el reporte del tránsito.
1: Qué bueno.
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3: Muy buenos días, amigos. Para informarles, desde San Ramón hasta la Firestone. Bueno, lo que es la zona franca de Grecia, bastante pegadillo, y además la Fanal también, ya después de Río Segundo de Alajuela hacia San José se pega bastante, para que tengan ahí precaución. Y a partir del 20 de agosto tenemos fiestas en San Ramón para los que gusten visitarnos. Feliz mañana, Dios los acompañe.
0: Ay, Debbie, vamos, vamos.
1: Me encanta, qué lindo.
0: ¿Usted sabe lo que es que Jorge Cartín nos reciba allá? Digo yo, porque una persona que está invitando tiene que saber que de ella, tiene que soltar.
1: Hay,
0: Debbie,
1: que recibir a los,
0: sí,
1: invitados.
0: Sí, claro,
1: me,
0: claro,
1: encanta.
0: A mí, Jorge, me enseñaron eso.
1: Ah,
0: sí.
1: Me,
0: bueno, hacemos una pequeña pausa.
1: Sí, Rob.
0: Venimos con Yo la sé, yo lo digo,
1: yo la canto.
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0: Señoras, señores, hoy en el Desayuno Azul nos jugamos todo por el todo porque vamos a hacer que ustedes... Debbie, si no hacen ganar a Debbie hoy, yo creo que no tienen que llevar nada más a la fiesta.
2: Bueno, aquí me ofrecieron hasta unas galletitas de panadería.
0: Ahí están, Debbie. Sí, se fue el rabo, ¿verdad? Tampoco fue que compraron de aquellas, las de chocolate.
2: Ronnie, yo no había visto la foto.
0: ¿Cómo no? Ya, si ustedes no habían visto su WhatsApp, les anuncio que pueden ver ya a la señorita Leitón vestida como Elena Umaña. Ahí está.
2: Pues está guapísima, sí.
0: Vea, Roberto no la deja salir a usted así.
2: No, no trabajo, no, yo ya. No, me quedo yo en la casa.
0: Debbie, no.
2: Me
0: no,
2: llega así el dinero a la
0: no,
2: casa.
0: No, le voy a decir una cosa. Usted tuviera esa cadera, le voy a decir una cosa. Roberto no sale
2: no
0: de la casa.
2: La
0: pero, ¿y cómo? ¿No habían visto la foto?
2: No, yo hasta ahorita la estoy viendo, Ronnie.
0: Me dan ganas de subirla al estado, David.
2: No, mejor no.
0: No, sí. No, me acuerdo no, quitarle.
2: No, porque después se me... No, me haga caso a mí. ¿Quién es? Hulu. Puki.
0: Yo creo que Katy también, Hulu. Que suba la...
2: Ay, Dios mío.
0: David.
2: Yo no, salí guapísima, David, vieras.
0: Me doy yo completamente a nuestros...
2: No, Maye, viera que en esta estoy más recatadita.
0: Sí, claro. Sí, sí. Me parece que está muy bien ahí.
2: Dicen a Giselle que le mande foto. Pero vamos con dinámica, no sean
0: sí,
2: así.
0: Sí, sí.
2: Esta es la dinámica. Sí, sale las
0: esa
2: fotos.
0: Es la dinámica, Debbie, esa es la dinámica. Pero ay, un momentico no. Nada más.
2: Ah, sí. Va a opacar Elena, sí, ¿verdad? Anita, sí, yo voy así.
0: Debbie, fíjate usted.
2: Quiero ver a Ronnie vestido como Chayanne o Carlos Rivera.
0: Ah, Debbie.
2: Ah, Rutica, espérese un momento.
0: Es rápido.
2: Creo que también un pantalón así de la textura.
0: Usted sabe cómo se le pueden a uno poner.
2: Ay,
0: las,
2: Ronnie, a
0: las
2: ver.
0: Verías. El calorón. Ay, ahí.
2: Y goza.
0: Debbie.
2: Vamos con la sección que ya estoy
0: sí,
2: lista.
0: Yo la
2: para
0: sé,
2: la
0: yo lo digo, yo la canto, pero antes información.
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0: Muy bien.
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0: Te sabe, Debbie.
2: 5,000, démelo en raspaditas todo lo que
0: te
2: quiera.
0: Sabe, Debbie, sí. Qué bueno, qué
2: y
0: bueno.
2: Y podría ganar hasta 20 millones. Usted sabe que me salga 20 millones.
0: 20 millones.
2: En una raspadita, Ronnie.
0: No, hombre,
2: y si Debbie sale raspa, va directito al programa de la Rueda de la Fortuna.
0: Vean, le cuento que agarro a besos a la chancera, Debbie.
2: 20 millones.
0: Te sabe.
2: No, al contrario, yo no pego color, yo calladita me voy.
0: Sí, Debbie.
2: Ay, imagínate.
0: Sabe que se le pierda. Ah, no, yo de una me voy para la junta, Debbie. De una me voy para la junta, le digo, vea, hágame el favor y me deposita esto.
2: Por supuesto. Sí, de una me voy calladita.
0: Y
2: no
0: le voy
2: hago nada.
0: Repartiendo así billetes de
2: lo
0: 1,000
2: por
0: me van saliendo.
2: Por son 20 el millones.
0: Que, el día que yo pegue 20 millones de pesos, no voy a decir nada, pero habrá señales. Habrá señales, Debbie.
2: Me ven que llego bueno. Bien.
0: Ya está en el estado por cualquier cosa, ¿verdad?
2: Ve a ver si se le olvida quitarla y después nos regaña o se queja.
0: Dice, perdóname mi amor por todo el tiempo que te amé. Perdóname mi amor por todo el tiempo que te amé.
2: Ya me la sé.
0: Ya se la sabe.
2: Ya me la sé, la de hoy.
0: ¿En serio,
2: ahora no,
0: Debbie?
2: Ahora no es. Pues, ya se murió.
0: Ya se murió, muy bien, muy bien. ¿Qué dicen nuestros amigos? Es hombre, dice Luis. Muy bien, Luis, sí. Es mexicano, sí. Bueno, pasémoslo a pretérito, ¿verdad? Porque era mexicano. Y era hombre.
2: Bueno, él mismo dijo en entrevistas que...
0: Lo que se ve...
2: No se pregunta.
0: Señoras y señores, 874-40-999. Estamos en Yo la sé, yo lo digo, yo la canto. Sí, tenía un nombre, bueno, un mote musical. Sí, sí, sí.
2: Ajá, sí.
0: El de, el lugar, era mexicano y era hombre, dice Ana Giselle, sí. Él tiene el nombre de un arcángel. Sí, correcto,
2: ay, sí,
0: correcto, muy bien. Coralia, bienvenida, ¿cómo le ha ido? ¿Ya vio a Debbie?
3: Buenos días.
2: Hola, hermosa.
3: JG. Muy bonito él.
0: muy bonito, una cosa. Una canción de dolor y resignación, dice Ruth Mora. Qué buena chica. Foto, dice Ana Lorena Solís. Doña Grace.
3: Su nombre empieza con JG.
0: Exactamente.
3: Ajá. Ya hay Débora, pero ayer que yo fui a, que yo fui allá donde usted no la había, así.
0: Es el sombrero.
3: Esa es transformación de ayer a hoy.
0: Es el sombrero, es el sombrero. Ah, bueno, ya. Okay, dice por acá, mi foto, gracias. No, pero ahí está en el estado, Mayelita, ahí está en el estado. Usted se va al estado y ahí lo ve. Señoras y señores, ya saben quién es.
2: ¿Sí?
0: Este Jorge Soto, tenemos. Eso no lo podemos decir acá. Eso no lo podemos decir acá. Con respeto, sí se juega. Dice el 28 de agosto, cumpleaños de fallecido.
2: No sabía.
0: De vos.
2: Mira.
0: Cantó con Rocío Dúrcal. Sí, claro. Dice Gloria J y G. Tiene muchísimas composiciones. ¡Qué calidad! ¡Qué hermosura! Sí. No los conozco, pero pronto. ¿Te sabes cuando lleguen a buscarla?
2: Se anda buscando a mí por los lentes, tal vez.
0: El sombrero.
2: No, si me pongo los otros, entonces menos me va a encontrar.
4: Hola, hola, chicos. Él hacía películas. Yo me acuerdo que sí. Yo estaba pequeña. Se veía guapísimo cuando eso, de nombre con J y G. Uh-huh. Aunque ese no era su nombre real.
0: Correcto.
4: Bueno, bendiciones, chicos.
0: Muy bien, muy bien. Ana Emilia dice, wow, qué linda Debbie. Escribía canciones para otros, dice Arturo Alcácer, dice JG, y esa música ya no existe, lamentablemente. Qué canción sototas, ¿verdad?
4: El verdadero nombre era Alberto Aguilera Baladez.
0: Correcto, muy bien, doña Grace. Coralia, cuéntemelo.
5: Debbie, se ve toda una bellezura en esa foto, niña. Bueno, niños.
0: Ya, Roberto no la deja salir. Dice, cantaba un tema, dice que él no nació para amar. Correcto.
2: Ajá,
0: correcto, pues, correcto. Pues, muy bien, bueno, ya sabemos. El próximo de los mensajes que ingrese nos dice quién cantaba esta canción, Debbie. Sí. ¿De quién es esta canción?
2: Yo sé.
0: 874-4999. Ahí está Braulio.
6: Juan Gabriel.
0: Ahí está Juan Gabriel. Juan Gabriel, muy bien. Y la canción se titula, próximo mensaje que ingrese, 874-4999. ¿Cómo se llama esta canción de la cual se extrae nuestra sección de Yo la sé, yo lo digo y yo la canto?
2: Estoy ganando.
0: Dice, perdóname mi amor por todo el tiempo que te amé, te hice daño, te amé de más y fue mi error. Qué soledad, estoy sin ti, lo estoy pagando, bebé.
2: Ya.
0: Y yo creo que Don Ronald le está cantando, Debbie.
2: En serio, Debbie, qué bonito.
0: Y ahora sí, vamos por esas galletas.
2: No, Debbie. Ale me dijo, si Debbie gana, yo le llevo galletas de panadería.
0: Dice por acá, Ronnie, por favor, salúdeme a María Mayela Trejos Brenes en Quebradilla de Cartago de parte de su hijo Ronnie Ceciliano Trejos. Saludos. Bueno. Te sigo amando, ese es el título de esta canción. Me gustaría que la interprete un caballero, sí. ¿Por qué no? ¿Verdad,
2: claro,
0: Debbie?
2: Claro, por supuesto.
0: Como Don Ronald.
2: ¿De verdad?
7: Hola, buenos días, Ron y Debbie. Divirtiéndome siempre con ustedes.
0: Muchísimas gracias.
7: Preciosa se ve.
0: Vio.
7: Se ve ahí, Debbie.
0: Ahí está en el centro.
7: Que se cuide Roberto porque se la roban.
0: Ay, Dios mío. Vea, yo no la dejo ir a la fiesta de las madres.
2: Ay, yo así. No estaría aquí sentada levantándome a las 4:30 de la mañana. No creo.
0: Ana Mercedes, bueno, que la va a cantar, dice. Bueno, está bien. Me encanta como ponen atención, ¿verdad? Que le cante un caballero.
2: Que le canten.
0: Señoras, señores, esto se canta así.
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0: Por cierto,
8: 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Qué soledad, estoy sin ti, lo estoy pagando.
0: ¿Ah?
2: ¿De qué se acordó?
0: Que no le eché comida al gato, Debbie. ¿Qué?
2: ¿Por qué se acordó de eso?
0: Pero no ha habido mi gato maullando, ¿no?

0: Oiga, Devita, es que tenemos a alguien que la cantó al final.
1: Ah,
0: escuche.
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1: Ay, qué bonito cantó. ¿Quién
0: hasta
1: quién cantó?
0: Conmigo lo puso separado.
1: ¿Ese es Rolando?
0: Ese es Rolando,
1: con, ay, Rolo. Yo no,
0: ah, usted no sabía que Rolando cantaba así.
1: Conmigo.
0: Conmigo. Señoras y señores, gracias a todos por hacerse parte de esta sección y del programa. Ya venimos con el doctor Coto Dondi. Vamos a hablar de caries. ¿Cuántas veces usted ha pasado un mal momento por una carie que al final terminó tal vez en una extracción?
1: Ronito, y eso porque le molestó. Hey. Pero sabiendo que tiene una y si no le duele... cuidado.
0: Ahora que yo vi la foto suya ahí en el estado, yo dije, Debbie, un frito aquí.
1: Ay,
0: un
1: no,
0: frito,
1: Ronnie.
0: Yo creo que tengo
1: bueno, le ayudé en algo.
0: Bueno, me voy a ayudar en más, bebé.
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0: Bueno, señoras y señores, en este momento vamos a hablar con el doctor Coto Dondi acerca de las caries. Y vamos a ver, yo creo que todos en lo que llevamos de vida hemos tenido por lo menos un mal momento por una carie. Sí.
1: Y si las descuidamos, ah, Ronnie, sí. Eso, mira, hasta una pieza podría perder.
0: Ah, sí, sí, claro,
1: de,
0: claro.
1: De tratamiento nervio, una pieza dental. El programa de hoy está muy, muy interesante. Vamos a hablar de los problemas de salud bucal más comunes que muchas veces comienza sin dolor.
0: Ah, sí.
1: Y que por eso muchas veces lo dejamos. Primero que todo, doctor Coto Dondi, bienvenido al desayuno. ¿Cómo le va?
2: Muy buenos días a todos los radioescuchas y pues aquí estamos súper bien. Aquí estoy un poco trancadito,
1: pero
0: no se preocupe.
2: Ahí espero que me escuchen bien.
0: Se escucha súper bien. Doctor, vamos a ver, en algún momento escuchamos que alguien no podía asistir a una cirugía que hasta tenía rato de estar esperando porque tenía caries. ¿Por qué?
2: Ok, realmente el no poder asistir a una cirugía por caries no es tan común. Más hay algunos médicos, algunos odontólogos, ¿verdad? Que prefieren eliminar ese foco infeccioso, porque al fin y al cabo es un foco infeccioso, ¿verdad? Entonces, si llegamos a un punto de realizar una cirugía de cualquier tipo y dejamos un foco infeccioso, ¿verdad? Pues estamos aumentando nuestro nivel de riesgo.
0: Muy bien.
1: ¿Qué es exactamente una caries? ¿Cómo comienza a formarse en un diente? Buena, buena.
2: Me parece súper interesante que lo dijiste bien, porque sí se dice una caries. Lo dijiste, sí, con la S, ¿verdad? Ajá, que uno dice una carie a veces.
1: Sí, lo dije con duda, pero bueno.
2: Ajá, no, eso lo voy a recalcar, ¿verdad? Ah, que realmente es caries, es el nombre.
0: Caries.
2: No, ajá.
0: Y no es que esté, o sea, en plural.
2: Si lo digo, sí, ajá, si lo digo en singular y es igual, caries. ¿Verdad? Eso me
0: tengo
2: parece
0: una caries.
2: Ajá, me parece súper interesante que sí lo sabías.
0: Mira que sí.
1: Sí, doctor, sí, claro que sí, sí. Gracias, Doc.
2: Si puedo repetir la pregunta, es que me...
1: Ah, porque sí, porque usualmente la gente habla de diente como caries.
0: Ajá.
1: ¿Verdad? Pero bueno, estamos aprendiendo todos un montón.
0: Entonces, la pregunta en...
1: Ajá, ¿qué es precisamente una caries?
2: Sí. ¿Cómo se forma? Una caries, voy a ponerme un poco coloquial aquí.
0: Sí, sí,
2: prácticamente
0: sí, sí.
2: La caries, de la forma coloquial vista, es las heces de las bacterias. Literalmente.
0: O sea, como quien ve, digamos, a ver,
1: para ponerlo, de la bacteria ahí.
0: Ajá. Como cuando una mosca está dejando así sus heces en algún lugar y que se ven puntitos. Eso sería lo que en los dientes tendríamos.
2: Sí. ¿Sí? Por eso es que, ¿cuál es la comida de las bacterias? Pues el azúcar.
0: Claro.
2: Por eso es que los odontólogos, bueno, el azúcar es que a todo mundo nos encanta, pero es muy dañina, nos puede generar diabetes, nos puede generar de todo, ¿verdad? Pero es tan rica, ¿verdad? Lo dulce.
0: Sí.
2: El azúcar es la alimentación de las bacterias. ¿Qué es lo que pasa? Cuando nosotros nos lavamos los dientes, nosotros estamos eliminando ese alimento de las bacterias. Nosotros tenemos bacterias siempre en la boca, ¿verdad? Bacterias buenas y bacterias malas. ¿Cuál es el punto de lavarse los dientes? Eliminar las malas, ¿verdad? Eliminar las malas, eliminar pues al alimento de las bacterias. Si le eliminamos al alimento de las bacterias, por ende no van a ser sus heces. Entonces no vamos a tener caries, ¿verdad? Las caries, de manera sencilla, pues es eso mismo. Las heces de las bacterias.
1: Y cuando hay una carietón, o sea, cuando es grandota en un diente, o sea, que ya se ha dejado mucho
2: tiempo. Eso es que se acumuló mucho. ¿Por qué? O sea, ¿por qué es que son las heces? Las heces de las bacterias son ácidas. Y entonces por eso es que huele feito a veces.
1: Además, huele mal.
2: O sea, cuando uno retira una caries, huele.
0: Una persona con caries, siempre va a tener mal aliento.
2: No es el factor predisponente a la halitosis, como se le conoce, así se le conoce al mal aliento, halitosis, no es relativo a la caries, más lo puede provocar,
0: claro.
2: Pero es más provocado por otras cosas que no son caries,
0: como placa.
2: Placa bacteriana, también la enfermedad que no sé si lo hablamos la vez pasada, hace cuánto venimos, no recuerdo ya, pero. La gingivitis y la periodontitis.
0: Sí, hablamos de eso.
2: Eso provoca la halitosis. La halitosis, reitero, estamos en radio, es el mal olor de la boca.
1: Muy bien. Doctor, cuando ya hay una caries, ¿ella se cura solita, si es chiquitita?
2: Si es chiquitita y nosotros tenemos buena higiene, puede llegar a inactivarse.
0: O sea, no crece más.
2: No es que se cura, sino que se inactiva. Entonces, depende del colega, depende del odontólogo, se va a determinar si se elimina esa caries, uh-huh, o si nada más se tiene en vigilancia.
0: Muy bien. Uh-huh. Doctor, yo sé que no es el tema de las calzas hoy, pero por ende, si una cosa lleva a la otra, si hay caries, evidentemente tenemos que taparlas con algo. Uh-huh. ¿Podemos hablar de los tipos de calzas que hay?
2: Sí, las calzas más comunes para... Si hablamos de caries, hablamos de calza, pero dependiendo del tamaño de la caries... Pues ahorita voy a eso, ¿verdad? Lo más común es las típicas que todo mundo al menos tiene. Los que han ido a la caja, de fijo les pusieron de esas, las metálicas. Las
1: con amalgamas. Esas crecí, doctor. Ajá. Toda la vida.
2: Las amalgamas son la primer calza, digamos. La más conocida, más viejita, de hecho. Es la menos tecnológica. La más, uh-huh, tecnológica, la que se usa ahora, es la resina. Uh-huh. La amalgama, que es la metálica, se retiene. ¿Qué es lo que pasa? O sea, para poder colocarla hay que retenerla. Entonces, ¿qué es lo que pasa con eso? Que además de quitar caries, hay que quitar diente sano para poder colocarla bien y que se... O sea, no que se pegue, sino que se retenga bien. Porque si no hacemos una preparación exacta para ese tipo de material, se nos va a caer.
1: Se cae.
2: Porque si no, se va a retener, ¿verdad?
1: No sabía.
2: La diferencia con la resina es que nosotros podemos quitar exactamente solo la caries, dejar diente sano y adherirla, pegarla, ¿verdad? Entonces, pues es un poquito más tecnológico, claro. Lleva un poquito más de pasos, tenemos que colocar un ácido, uh-huh, un adhesivo y luego pues colocar la resina de manera incremental.
0: ¿Qué pasa si tenemos amalgamas, esas plateaditas, pero queremos cambiarlas por resina?
2: Realmente en mi caso es mi cosa favorita de quitar.
1: Para que se vean bien bonitas ya cuando quitan.
2: Ajá. Y pues es más sencillo. Porque qué como verdad. Están retenidas, uno lo retira y prácticamente hay veces que salen volando. Entonces también por eso es que a los pacientes hay que ponerle lentes de seguridad y uno tiene que usar lentes de seguridad.
1: ¡Oh!
2: ¿Verdad?
1: No lo sabía.
0: ¿Dónde se sale aquí?
2: Algunas, ¿verdad? Si están más retenidas, hay veces que pueden salir volando, ¿verdad?
1: Doc, estas calzas que dice Ro duraban años.
2: Ah, pueden durar años. Igual
0: y todavía.
1: Años.
2: Sí, pueden durar años. ¿Qué es lo que pasa? Que a mí no me gustan las amalgamas. Si yo veo una amalgama...
1: Estéticamente no se ven ya bonitas.
2: Sí.
1: Hay muchas cosas.
2: Sí son buenas.
1: Buenas.
2: No,
1: sí.
2: No voy a decir que no.
1: Claro.
2: La cosa es, si es una amalgama muy grande, lo que no me gusta es que como está retenido, nosotros en la boca tenemos el músculo más fuerte de todo el cuerpo humano, que es el masetero. Estamos ejerciendo una fuerza... Ajá.
0: En la mandíbula.
2: En la mandíbula como los cachetitos. Uh-huh. Estamos ejerciendo una fuerza bastante increíble, ¿verdad? Entonces, ¿qué es lo que pasa? Cuando mordemos, estamos mordiendo y mordiendo y estamos con algo que está retenido al diente, la amalgama tiende a generar una fisura. Entonces puede quebrar el diente. Eso es lo que no me gusta si está muy grande. Si yo veo que la amalgama es chiquitita, está bien ajustada, no pasa nada, no la tocamos, ¿verdad?
0: Es mejor no tocarlas en ese caso.
2: Dependiendo del caso, sí. Dependiendo del caso. Si se ve que está desajustada, pues obviamente que ya cumplió su función, ya hay que cambiarla, ¿verdad? Pero sí, en ese caso yo no estoy tan de acuerdo con las marcas.
0: Doctor, viera que, bueno, y hablemos de modas. En algún momento, y estoy hablando tal vez de los 60s, por ahí, tenían una gran moda de ponerse una mariposa de oro entre los dientes.
1: Ya volvió algo, lo he visto, una chispita aquí.
2: Ah, eso...
1: ¿Sí?
2: Sí, sí.
0: Bueno, mi papá lo tiene y él con mucho esfuerzo se hizo eso para ponerse una mariposita entre los dientes. Ahorita quitarlo, me decía un colega suyo, es quitar un montón de diente porque en realidad está tan aferrado y marcó o manchó la dentadura.
2: Sí, todo eso se le llaman tooth gems en inglés, gemas dentales.
0: Unas gemas dentales.
2: Ahora el procedimiento no lo veo tan invasivo porque es igual, es adherido.
0: Ok.
2: Si lo soy sincero, no conocía eso de antes de,
0: sí, ya de le
2: las
0: muestro.
2: Maripositas.
0: Sí.
2: Me imaginaré yo que están cementadas y por eso cuesta tanto. El hecho de estar cementado es como los famosos grills. No sé si conocen lo que son los grills. Los grills son como un retenedor, por así decirlo, que se hacen, se ven mucho con los raperos gringos.
0: Sí, sí, sí, correcto, ¿verdad? Correcto. Es una plancha, digamos.
2: Ajá, es como una planchita y es como para estética. Usualmente lo hacen de oro, de diamantes y de todas esas cosas, ¿verdad? Es cosas estéticas. Probablemente está cementado con un cemento especial para dientes, ¿verdad? Y pues eso cuesta quitar.
1: Entonces, sí, mejor déjelo así.
0: Mejor dejarlo así en ese caso, porque conozco mucha gente de ya tal vez unos 70 años
1: 70
0: que tienen ese adornito. Ya le voy a mostrar, Pérez.
2: Sí, si está desajustado, pues, y si está ocasionando algún problema, pues no, hay que retirarlo.
1: No, mejor de...
0: no tiene problemas, lo único es que alrededor de los dientes, porque
2: si lo manchó, pues está manchado. Eso igualmente puede pasar con amalgamas. Eso se llama tatuaje de amalgama. Eso también puede pasar. Entonces no es únicamente de la mariposita, eso también puede pasar con las calzas.
1: Bueno, lo que he visto hoy en estos días ya son chispitas.
0: Sí, hacen un pequeño huequito y lo pegan con...
1: un huequito en el diente.
2: Sí, bueno, con las tooth gems de ahora, no, con las gemas dentales de ahora no deberían hacer un huequito. Nada más con mediante adhesión.
0: Solo cemento.
2: Ajá. Lo que los odontólogos estamos en desacuerdo es que eso lo hacen gente que no son odontólogos.
0: Correcto. De hecho, en salas de tatuajes.
2: Ajá.
1: Ya le iba a decir al doctor que si él ha pegado de esas chispitas. Vamos a seguir con más del desayuno. Está súper interesante la charla. Si quieren preguntarle al doctor Coto Dondi, yo sé que él súper amable les va a apoyar. 87-440-999.
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0: utilizaron o utilizan piercings en la lengua, debajo de la lengua y hasta en el frenito de arriba y en el de abajo. Esto en algún momento puede hacer roce con la pieza dental y puede provocar una carie.
1: Es súper interesantísima esa pregunta porque, a ver, realmente no genera caries, pero sí puede generar, de hecho una colega hace poco subió una historia de eso mismo, intentando crear conciencia sobre eso. ¿Qué es lo que pasa? Que los piercings en la lengua pueden llegar a generar que la encía se retraiga.
0: Correcto.
1: Y el diente, o sea, es que estamos en radio, pero sería impactante para una persona que lo vea cómo se, qué es lo que pasa. Se llega a exponer casi que toda la raíz de la parte de la lengua, ¿verdad? Entonces perfectamente podría perder el diente por culpa del piercing. Por tanto, por estar pegando y pegando.
0: ¿Qué se hace en esos casos si es alguien que ya tiene retraída la encía, tal vez de la parte inferior de los dientes?
1: Sí, si ya pasó, pues a ver, darle vuelta atrás está muy complicado.
0: Okay.
1: Primero hay que pues instarle al paciente que qué es lo que lo causó. Hay que quitar la causa de raíz, ¿verdad? Si el paciente no accede, pues ya el paciente está informado, ¿verdad?
0: Ok. Muy
1: bien. Se puede realizar una cirugía de injerto de encía, mas no es... no está... asegurado que esa encía vuelva a regenerar. Entonces, ¿qué es lo que pasa? Es mejor la prevención.
0: Muy bien.
1: Es mejor estudiar lo que uno se está poniendo.
0: Muy bien.
1: ¿Verdad?
2: Qué bueno hacer esos estudios antes.
0: Sí, claro,
2: ¿verdad?
0: Claro. Lisbeth.
3: Muy buenos días, David y Ronnie, para el doctor. Preciosa la charla, está buenísima. Es una consultita. Yo tengo mal aliento, tengo ya varios meses. Fui al doctor y me mandan unas pastillas porque ve que tengo el colon inflamado y todo. Pero no sé si sigue inflamado y el aliento sigue. Entonces, ¿cómo determinar si es por algo en la encía que está sucediendo, qué síntomas presenta uno, o si solamente yendo a revisarse se determina si es por eso? Porque yo no siento mucha inflamación en las encías, pero no sé si habrán síntomas. Muchas gracias.
2: Muy bien, Lisbeth, qué buena pregunta. Le aseguro que muchos como sí, ustedes claro. están igual, claro. que tal vez no se atreven a hacerla. Muy bien.
1: Sí, claro. Es importante eso que mencionó Lisbeth, también el mal aliento o la halitosis puede estar directamente relacionado con el estómago, ¿verdad? Pero si ya atacamos pues esa parte del estómago, ¿verdad? Y ya nos hicimos limpieza, la limpieza general, y seguimos con ese mal aliento, pues puede ser que se necesite una limpieza un poquito más profunda. Cuando se genera ese mal aliento, hay que hacer una limpieza profunda porque hay bacterias entre la encía y el diente, ¿verdad? Que están acumuladas. Si uno no se siente las encías inflamadas, bueno, la periodontitis, lo que estábamos hablando antes, esa enfermedad, se le conoce como la enfermedad silenciosa porque no duele, no pasa nada, ¿verdad? Y hay veces que uno no se da cuenta. Cuando ya pasó la fase de la gingivitis, que es la primera fase, ¿verdad? Uno sí se puede ver las encías inflamadas. Hay veces que con la periodontitis no nos vemos inflamación, pero sí está. ¿Qué se requiere hacer ahí? Uno necesita, bueno, primero que nada, uno le dice esto al odontólogo, ¿verdad? Todo lo que nos dijo Lizio. Y el odontólogo determinará si hacer un sondeo periodontal, sondeo de la encía. ¿Qué quiere decir eso? Vamos a medir la encía, medir cuánto mide, valga la redundancia, esa encía. Lo ideal es que mida de 0 a 3 milímetros.
0: Milímetros.
1: Ajá. Si mide un poquito más de eso, significa que hay bacterias más abajo. Si están 5, hay bacterias a 5 milímetros de donde debería estar. ¿Qué es lo que pasa? Que ahí ya tenemos que hacer una limpieza profunda para poder entrar a esos 5 milímetros y quitar todas esas bacterias de ahí que están provocando ese mal aliento. Y por ende, cuando ya quitamos eso, además del mal aliento, estamos controlando esa enfermedad.
0: Muy bien. Okay. Chiquillos, una pregunta para el doc. Mi hermana tiene una o muchas infecciones en las encías. Ella es obsesionada con la limpieza. ¿Será por eso de tanta limpieza?
1: A ver, limpieza depende de qué caso, ¿verdad? Porque puede ser que esté obsesionada con ir a odontólogo y hacerse las limpiezas, ¿verdad? Si es con limpiarse los dientes, pues está bien, pero necesita ir al odontólogo. Y si está yendo bastante al odontólogo a hacerse limpiezas, probablemente es porque el odontólogo le dijo, vea, usted tiene esta enfermedad y pues tenemos que atacarla, ¿verdad? Cuando una persona tiene la periodontitis, usualmente, dependiendo del caso, puede llegar a ser de 4 citas para eliminarla por completo. Ya cuando está controlada, ya podemos pasar a la parte de nada más prevención y hacer las limpiezas cada 6 meses, las típicas de siempre, ¿verdad? Pero hasta que esté controlada.
0: Muy bien.
2: Aquí está Ana Mercedes. Vea, nos manda una fotografía, Doc. A ver cómo le explico. Dice ella. Ahí tenía una amalgama de por lo menos 40 años. Todo bien. Hace poco en el seguro me quitaron esa amalgama y me pusieron de las otras. Desde ahí me duele a veces, no puedo comer bien y le han pasado muchas otras cosas incómodas. ¿Qué sería? ¿Qué pasó? ¿Será que algo salió mal?
1: Ok. A ver, con lo que estoy viendo, no puedo determinar muchas cosas, ¿verdad? Pero lo que me imagino, a ver, es normal los primeros días de retirar una amalgama y colocar una resina que el paciente pueda llegar a sentir un tipo de sensibilidad. Más bien, si la sensibilidad persiste, puede ser o que haya quedado una caries por debajo o que esté filtrando la resina. No necesariamente eso dice que el odontólogo hizo mal trabajo, pero puede ser que esté pasando. Hay que tomar una radiografía dental y ver qué es lo que está pasando en ese diente y determinar si es necesario cambiarlo o no. Si se tiene la sensibilidad, si solamente sensibilidad y no dolor, ¿verdad? Porque hay que determinar eso. Sensibilidad nada más con algo frío, sí, con algo caliente, okay, tal vez con algo dulce. Pues hay que determinar si es sensibilidad o dolor. El dolor ya es algo punzante. El dolor ya es algo punzante o pulsátil. Pulsátil es que es como un corazón, ¿verdad? Que bombea.
0: Exactamente, que siente el pulso.
2: No siente que respira, Roy, no siente que respira.
0: Nosotros tuvimos tratamiento de nervio los dos y esto es lo peor que puede existir en el mundo.
2: Yo que he tenido 2 criaturas, les puedo decir que ese dolor de muela y, o sea, terrible. Es terrible, doctor.
1: Yo quiero recalcar eso porque mucha gente dice que qué miedo el tratamiento de nervio, pero el dolor, o sea, es... Por el dolor antes.
0: Sí, correcto.
2: El tratamiento. Vea, a mí me dolió. Yo estuve 2 horas con la boca abierta.
0: Y a mí el especialista me decía, tengo que agarrarlo a patadas. En este momento yo le decía, hágalo. Ya nada me va a doler más.
2: Te lo juro que yo llegué llorando ese día. O sea, ya al final, como dice el doc, respira y usted ya no sabe cuál es la parte que duele.
0: No. Ese día, el día que apretó más el dolor, yo tenía que ir a trabajar. Y me acuerdo que me tomé uno de estos bolis para bajar un poco el dolor. Fueron 3 seguidos, que eso no se tienen que tomar en menos de 6 horas.
2: 12 horas, Ron. Ay,
0: bueno, imagínense. No,
2: doctor, 12 horas los famosos
1: dependiendo de cuál bolis sea, ¿verdad?
0: Porque bueno.
2: Hay unos muy fuertes.
0: Y me dice el farmacéutico, le voy a mandar esta pastilla. Dígale a su hijo, fue mi papá, dígale a su hijo que no tome nada más porque puede caer desmayado. Fue lo único que a mí me quitó el dolor para ir a trabajar. Y después, al lunes siguiente, ir a...
2: Sí, al...
0: No, fue terrible, fue terrible.
2: Pero y esos son 2 horitas y uno sin dolor.
0: Es el inicio
2: ya
0: de una caries, pues transmitido a un... ¿a un qué? A un tratamiento de nervio.
2: Exacto, fue una caries.
1: La caries llega y contacta con la pulpa del nervio, ¿verdad? Y hay que instar que los dientes son órganos, ¿verdad? Entonces prácticamente los órganos es que tienen una función específica, llega nervio todo, ¿verdad? Y la pulpa es el corazón del diente. Cuando llega la caries a la pulpa, esa sensación de pulso, de corazón, de bombeo, es porque está inflamado. Entonces, si vemos cuando se nos inflama algo, ¿verdad? Uno ve que se enrojece porque hay mucha sangre. Como el diente no se puede expander, es que duele mucho. Porque no se puede expander, está intentando expanderse en un conjunto de diente duro que no tiene forma de liberar esa sangre, ¿verdad? Está corriendo mucha sangre en el diente que genera ese dolor pulsante. De hecho, es curioso porque perfectamente a un paciente usted le puede hacer un huequito en el diente y va a sentir un alivio inmediato. O sea, si es sin anestesia, ¿verdad? Sí, usualmente lo podemos, o sea, se hace con anestesia. Pero si se hace un hueco sin anestesia en ese diente, el paciente va a sentir un alivio inmediato.
0: Oh, por Dios.
2: Qué fuerte, doctor.
0: Porque no lleguemos a eso, jóvenes. Exacto. No lleguemos a eso.
2: Por eso nos lo estamos contando.
0: Cuidemos nuestros dientitos, no lleguemos a tener que ir a un especialista ya por algo que incluso tienen que quitarnos nuestras piezas dentales.
2: ¿Verdad, Ro?
0: Hacemos una pausita, doctor, ya casi venimos.
2: Y contactos y todo.
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0: Bueno, doctor, hagamos un resumen ejecutivo de todo lo que llevamos hasta el momento. Estamos hablando de caries. Primero, para educarnos todos, aunque sea una, se llama caries. Aunque sea en plural, ajá, en singular, siempre va a ser caries.
1: Plural, ajá. Exactamente. Ana Mercedes, yo creo que ella quiere el contacto del doctor. Perfecto. Con mucho gusto, se lo voy a pasar.
0: Apunte.
1: Vea, Ro, 83-85-47-69. Y se lo anoté. Ahí está. 83-85-47-69. Doctor, usted está aquí cerquita, ¿verdad?
2: Sí, estamos aquí localizados como por Romster.
1: Por Romster.
2: También yo atiendo en San Pedro. Entonces, bueno, por la Rotonda de la Bandera. Cerca de San Pedro.
0: Okay. Doctor, ahora sí, las caries aparecen solamente por falta de higiene, ¿sí o no?
2: Pues sí.
1: Sí, 99%
2: sí. 99% sí. Las más comunes son las que se hacen entre los dientes.
0: Sí.
2: Porque no es tan común que mucha gente utilice el hilo dental, porque es un poco complejo de usar, a veces es tedioso. La gente no está acostumbrada a esa rutina de utilizar el hilo dental. Entonces las caries que se hacen más comúnmente son las interdentales entre los dientes, ¿verdad?
0: Okay.
2: Y pues es imposible llegar ahí con solamente el cepillado, por eso es que se insta tanto el hilo dental.
0: Muy bien.
1: Eso es tan importante.
0: Si utilizamos hilo dental, si utilizamos un correcto cepillado y si usamos casi que todos los días o todos los días el enjuague bucal, ¿aparecen las caries?
2: El enjuague bucal es un muy buen aditamento para nuestra higiene oral, sin embargo no es necesario usarlo todos los días, ¿verdad? Es bueno porque elimina bacterias, pero lo más importante es el hilo dental y el cepillado dental. ¿Podemos evitar las caries con eso? Perfectamente, sí, perfectamente. Bueno, el caso soy yo.
0: ¿De verdad?
2: Yo solamente tengo una calcita, era cuando yo estaba más pequeñito. Y obviamente yo no tenía tanto el hábito de higiene, ¿verdad? Y a día de hoy yo no tengo ninguna calza.
0: ¿De verdad?
1: No, bueno, no le puedo creer.
0: Qué bien. Bueno, es una gran tarjeta de presentación, ¿verdad?
1: ¡Qué chía!
2: Sí. Bueno, sí tengo una, pero de pequeñito.
0: Sí.
1: Y
0: esa
1: es la que anda ahí, ¿verdad?
2: Sí.
1: Que hay que cuidar. Ve qué interesante esto, doctor. Dice este amigo Rodolfo: me gustaría que le pregunten al doctor que si él conoce o qué opina del fármaco japonés que está en toda la red, en internet, para hacer crecer nuevamente los dientes.
2: Ok, sí conozco que se está estudiando aún. Aún se está estudiando. Sí es muy conocido de que hicieron esa forma para crecer los dientes con ratas.
0: O sea, todavía está
2: aún en el gremio, no está de que usemos lo que es milagroso, aún no. Está estudiándose con ratas y, a ver, tengo que investigar un poquito más, si esa información no se la tengo tan al 100%, ¿verdad? Pero tendrían que empezar a intentarlo hacerlo con los humanos, ¿verdad?
0: Okay. Pero bueno, todavía no echemos mano de lo que veamos en internet.
2: Sí, y no creo que esté comercializado en este momento, no creo. Porque obviamente la casa farmacéutica o la casa japonesa que esté haciendo eso no se va a arriesgar a venderle eso a alguien por vendérselo y es que después le pase algo, ¿verdad? Porque las demandas son...
1: Se le caen todos, ¿no?
0: Sí, claro.
1: No crece, si no se le puede
0: o
1: caer todos.
0: O va a haber alguien que le copie la fórmula.
2: Sí, claro. Pero sí la información está. Sí, o sea, sí se está estudiando. Sí existe.
1: ¿Verdad?
2: Sí.
1: De que vuelvan a crecer.
2: Sí, eso sí está en estudio.
0: Vea, David.
1: Pero bueno, muy interesante. 83854769, doctor. Para cerrar nuestra charla, habló y me parece súper importante del cepillado, del usar el hilo como tiene que ser. Sabemos que la alimentación también juega un papel muy importante. Usted habla ahora del azúcar. Sí o sí, lavarse los dientes siempre es nuestro hábito antes de acostarse con los niños, adultos, todos, ¿verdad, doctor? Porque si hay azúcar ahí, eso es un tortón en la noche, hacen fiesta.
2: Azúcar y comida en general, porque acá la comida también tiene un poquito de azúcar.
0: Claro, aunque no lo quiera, ¿verdad? Y el pan se transforma en eso.
2: Claro, sobre sobre todo el pan, ¿sí? A todos nos gusta, sobre todo los ticos, ¿verdad?
0: Sí, sí, sí.
1: Pero entonces sí o sí ese cepillado, ese
2: también destacar, ¿verdad?, que el lavado de los dientes es ideal hacerlo 30 minutos después de comer, porque cuando nosotros comemos, nuestra boca se vuelve un ambiente ácido, se desmineraliza, no pierde sus minerales. Entonces después de esos 30 minutos volvemos a mineralizar, volvemos a tenernos los minerales de los dientes. Si nosotros después de comer vamos inmediatamente a lavarnos los dientes, nos estamos desgastando un poquito de dientes, porque la pasta sabrá así. Entonces poco a poco nos vamos a desgastar los dientes y vamos inmediatamente.
0: Dice por acá, ¿qué opina de los flushers? Me imagino con soluciones entre los dientes.
2: Flushers, a ver, no soy seguro a qué se refiere. Me imagino que es un irrigador dental. El irrigador dental es con agua a presión. Uh-huh. También se puede usar con enjuague bucal. Yo lo recomiendo con agua. Es súper bueno, realmente súper bueno. Si uno no tiene el hábito de usar hilo dental, pues es una buena adición a su general.
0: Sí, dice que es ese. Bueno, nada más sepan que si se levantan muy temprano en la mañana van a despertar a todo el resto de la casa.
1: Suena.
0: Sí suena.
2: Ah, no, no, no suena tanto. Bueno, no sé cuál tendrá.
0: Yo me levanto a las 3 de la mañana.
1: No tiene uno, ¿verdad, sí, Rocco?
2: No sé cuál tendrá usted que suena tanto, pero
0: bueno, y seguro, seguro es el primero que salió en el mercado.
1: No, hace poco.
2: Sí, yo tengo
0: más,
2: uno
0: tiene una olla de aluminio encima para echarle el agua. No, no es ese. No.
2: Ah, no, yo tengo. Yo tengo uno que es del tamaño del micrófono, así.
0: Ah, qué bonito. Sí. Necesito un update que llaman.
1: Qué rico eso. 8385-4769. El doctor David Cotodondi. También lo pueden buscar en redes sociales, ¿verdad, Doc?
2: Sí, claro, en redes sociales, igual como lo acabas de decir.
1: Doctor David Cotodondi. Doc, muchas gracias por estar con nosotros y espero que con esta charla la gente saque cita y vaya a revisar esas caries que están por ahí, ¿verdad? No las dejen pasar. Gracias, doctor.
0: Bienvenido cuando necesite estar por acá, informándonos siempre de buena mano y con mucha tecnología ahí debajo del brazo. Muchas gracias.
1: Gracias, Doc. Buenos días.
2: Buenos días.
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0: Bueno, señorita Leitón, estamos llegando casi al final de nuestro programa. Estamos a 28, o sea, quiere decir que quedan 7 días nada más, Debbie, nada más 7 días.
1: ¿De qué?
0: ¿Qué?
1: ¿7 de qué?
0: Me cumplo años, Debbie, en 7 días yo cumplo que años.
1: Se acabe el mes. No, falta
0: no,
1: menos.
0: No,
1: sí,
0: no,
1: Ronnie,
0: no,
1: de hoy en
0: 7 días, Debbie.
1: De hoy en 8 días, ¿no? Sí, de hoy en 8 días, que es martes 4 de
0: así
1: agosto.
0: Estamos, así estamos, Debbie.
1: Así estamos de rápido.
0: Espectacular, dice nuestro amigo Manu acerca de la fotografía que subimos hace un ratito. Sí, sí, pero ¿qué es esto? Dice, ¿lo vio? ¡Qué belleza! Belleza, hermosura, una maravillosa y espectacular mujer.
1: Claro, claro. Doctor, es que Ronnie me hizo un traje como Elena Umaña, una cantante, ¿verdad? Entonces, vea, o sea, vea, cuidado con lo que vaya a decir, Doc. Ay, ¿por qué no la veo, Ronnie?
0: Es que ya quité el estado de
1: bien,
0: cualquier
1: Ronnie.
0: Cosa, ¿verdad?
1: Sí,
0: Ronnie. Digo, ¿verdad? Es que entonces
1: sí, que
0: déjeme
1: dicho
0: buscar
1: que lo hizo porque ya se me había olvidado
0: a uno que yo le haya mandado la foto como tal.
1: Ronnie no la mandó, ¿a dónde la
0: David,
1: mandó?
0: David, aquí está.
1: Ok. Ojo. Yo,
0: no es un fotomontaje, no es un fotomontaje, doctor, nada más. Vea, ahora cuando Debbie se ponga de pie, es por el pantalón que no se le ve así.
1: Ando un jean muy flojo hoy.
0: Sí, sí,
1: eso
0: sí. Anda flojillo.
1: Yo ando campana y flojo, entonces no se me ve.
0: Pero digamos, ella es así. Eso es lo que van a ver el día de la fiesta de las madres, que es el próximo 12 de agosto.
1: Exacto, de mañana en 15.
2: Correcto. Vamos a ver el concierto de Nodal.
1: Así voy yo. Cuando voy a los concerts, voy así. Me pongo las barbitas.
0: Es más, Nodal no podía cantar. Se le olvidaban las canciones de ver este mujerón.
1: Ay, no te digo. Pero la fiesta es el 12 de agosto. Gran Centro Comercial del Sur. Este jueves, que es 30, ¿no?
0: Sí.
1: Sí, 30. Vamos a estar canjeando empaques vacíos por entrada.
0: A las 10 de la mañana y hasta las 2 de la tarde en el Gran Centro Comercial del Sur.
1: Bien, Ronito. Uh-huh. El jueves y toda la información aquí en la radio tenemos también en sus entradas por empaques vacíos.
0: Tenemos que hablar.
1: ¿Por qué?
0: Tenemos que hablar.
1: ¿Qué? Yo no fui.
0: ¿Qué está pasando cuando una mujer le dice a uno, tenemos que hablar? ¿Qué es lo que sucede mañana?
1: Doc, ya eso no es bueno. Cuando
0: a
1: usted
0: las
1: le dice
0: seis
1: a su novia,
0: en punto, vamos a hablar de eso. Doc, si usted le dice, ¿cómo se llama su novia?
2: Lorena.
0: ¿Qué pasa si Lorena le dice a usted, hey, tenemos que hablar?
2: David, vieras que
1: venga
2: ella,
1: porque tenemos que hablar.
2: Vieras que ella es muy partidaria de decirme eso.
1: Está acostumbrado.
0: No, es que es mujer.
2: No, no, pero me lo dice y no es por algo malo. Solamente me dice, tenemos que hablar. Y yo le digo, ay, usted me está asustando.
1: ¿Ahora qué?
0: No, no, no. Y todavía súmele un poquitico más en la maldad de una mujer. ¿Eh?
1: ¿Sí? ¿Sí?
0: Cuando le dicen a uno a las 8 de la mañana, tenemos que hablar. Y sí, son las 5 de la tarde y usted todavía no sabe. No sabe qué fue lo
1: no,
0: que
1: lo,
0: hizo.
1: No, si yo le digo eso a Roberto, él no va a quedar en paz todo el día.
0: Por eso,
1: me va a
0: escribir y usted lo hace. Debbie,
1: no,
0: usted
1: no,
0: lo
1: tanto
0: hace.
1: Rato no.
0: Debbie,
1: pero sí,
0: ¿cuánto?
1: Un poquito.
0: ¿Cuánto?
1: Un poquitico rato.
0: ¿Cuánto es?
1: Media mañana, ¿verdad? Entonces, dígame, ¿ahora qué pasó? Entonces siempre, bueno, ¿ahora qué fue? O sea, ya siempre pensando mal. Y sí, yo, no,
0: claro,
1: era que habláramos algo los chiquillos. Un asunto ya de arreglar.
0: Ah,
1: pero siempre piensa lo peor.
0: Bueno, es que nosotros vamos adelantados
1: así,
0: en el asunto.
1: Claro.
0: No sé, pero a mí no me gusta que me digan tenemos que hablar y que no digan de qué es que vamos
1: es
0: a
1: que
0: hablar.
1: No, porque
0: puede
1: que
0: ser
1: sentarse,
0: cualquier cosa.
1: Hay que sentarse a hablar.
2: No, no, o sea, a mí me lo hace muy seguido.
0: A Lorena.
2: Y ni siquiera es para nada malo, nunca es nada malo, solamente es hablar cualquier cosa. Y yo le digo, usted me está asustando.
1: O sea, todo el día me tuvo atención para contarme esto.
0: Bueno, mañana a las 6 en punto.
1: Tenemos que hablar.
0: Ustedes y nosotros vamos a tener que hablar.
1: Ok, tranquilos, pasen el día tranquilo, mañana
0: sí,
1: lo
0: sí,
1: vemos.
0: Pero mañana,
1: mañana a las 6.
0: Sí.
1: Qué bueno.
0: Hoy he vuelto a vivir, es Marco Antonio, ¿qué es este? Muñiz.
1: ¿Muñiz?
0: Es.
1: Hoy he
0: sí,
1: vuelto
0: ¿verdad?
1: A vivir.
0: ¿Es Muñiz?
1: Uh-huh. Sí, claro.
0: Sí, claro, uh-huh. Marco Antonio Muñiz.
1: Sí.
0: No es Solís.
1: No.
0: Es que solo me sale el Marco Antonio.
1: Que ya no me preguntes, que la pasen lindo.
0: Chao.
1: Mañana nos escuchamos.
0: Cuídense mucho.
1: Ay, sí, los queremos un montón.
0: Tenemos que hablar.

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8: Exactamente, la hora de las complacencias por Azul 99.9. ¿Qué tal? Buenos días. Nos extrañen, por favor, porque David hoy anda haciendo unas vueltitas importantes de nuestra emisora. Casi que podría decir yo que preparando detalles para la fiesta de las madres de Azul 99.9, de lo que vamos a hablar más adelante. Yo soy Jorge Madrigal y los voy a acompañar. Voy a aprovechar entonces esa situación. Voy a aprovechar que David no está y entonces me adueño de la cabina de Azul 99.9 para llevarles la hora de las complacencias. Ustedes ya conocen nuestro número de WhatsApp y como en otras ocasiones les voy a decir que hoy también me gustaría escucharles, no solamente que me escriban el mensaje al WhatsApp, sino que manden su audio y solicitando esa canción que quieren escuchar, como esta que tenía preparada ya, que habían solicitado tempranito. Pero ya están ingresando los audios, entonces voy a escucharlos y voy a estar pendiente. Bueno, pues muchas gracias por acompañarnos en la hora de las complacencias y muchas gracias por enviarnos su mensajito y participar de esta hora. Aquí está Pecos con Que no lastimen a tu corazón en Azul.
9: ¿Por qué?

0: Con Pecos iniciábamos la hora de las complacencias aquí en Azul 99.9. 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Estamos en la hora de las complacencias y aquí hay un mensajito.
1: ¿Cómo está?
2: Hola Jorge, buen día. ¿Me puede complacer con Así fue Isabel Pantoja? Gracias, buen día.

0: de las canciones icónicas de Isabel Pantoja, pues esta que terminamos de escuchar. 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Bien, aquí tenemos otro audio. Vamos a ver qué nos dicen.
1: Buenos días, saludos a todos los oyentes y especialmente a la familia Valverde Romero, muy especialmente a mi esposito Mario Valverde, que lo quiero mucho, que lo adoro mucho. Quiero que me complazcan con la canción La Montaña de Roberto Carlos, que tiene un mensaje muy hermoso como para este día. Saludos a usted y a todos los oyentes. Bendiciones.

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9: 10 con 19 minutos. Ey, ¿cómo se pasa rápido el tiempo? Por lo menos yo cuando me estoy divirtiendo y cuando estoy entretenido, el tiempo, mire, así se nos va. Por lo menos a mí. Por eso, que no se les pase a ustedes el tiempo. Sin canjear las entradas para la fiesta de las madres de Azul 99.9. 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
7: Las 10:30 en la mañana. Y la mañana está bonita y está surtida de música, porque ustedes han solicitado muy bonitas canciones hoy. Muy bonitas, los felicito. Vamos muy bien. 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Fácil, ¿verdad? Bueno, pues entonces están advertidos y advertidas, señoras, para que no falten a la fiesta de las madres de Azul 99.9. Vamos a escuchar a Braulio, que nos tiene mensaje también.
8: Buenos días, Madrigal Jorge. Quisiera que me complaciera con Hablando de Amores de Javiota. Lulu desde San Ramón. Buenos días.

0: 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Estamos en la hora de las complacencias. Vamos a ver qué nos dice Mari. Parece que está... Mari, vamos a ver.
1: Hola, buenos días. ¿Cómo buenos amanecieron? Días. Yo ayer fui a la radio. Me costó llegar. Soy María Eugenia Badilla, aquí de San Marcos de Tabasú. Porque no había cómo poner la ubicación para el Uber. Entonces me costó. Yo hubiera sabido que podía cambiarlas ahí. Hubiera esperado, hubiera ido ahí.
0: Ah, bueno, vea. Muy fácil. Para la próxima y para todos los que quieren venir aquí a nuestras instalaciones a hacer el canje de las entradas, pongan ahí Cadena Radial Costarricense. Y ahí sí les va a parecer facilísimo. Seguro doña Mari estaba poniendo Azul 99.9. Creo yo. Eso pudo haber sido, ¿no? Pero bueno. Ya saben, para la próxima ponga a Cadena Radial Costarricense. Y yo creo que ahí se la va a pegar. Y bueno, recuerden que el jueves vamos a estar en el Gran Centro Comercial del Sur haciendo el canje de entradas. Por aquello, para que les quede un poquito más cerca. Vamos a ver qué nos dice Ana Mercedes.
2: Hola, Jorgito, qué gusto escucharte. Hoy me puedes complacer con la canción de Mocedades, ¿Quién más que yo? Gracias, salud, Diana Mercedes Delgado, siempre sintonizada a la excelente programación de Azul. Bendiciones.
0: Gracias, Ana Mercedes. Qué bonito y qué bonita canción acaba de solicitar. Esta es la que vamos a escuchar. ¿Quién más que yo? Mocedades en Azul.

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0: Mi Ego, así se llama esta canción, y es de un grupo costarricense llamado Los Reyes. Ya vi que Iris Fuentes es seguidora de Los Reyes, ¿no? Como quien dice, ya la colorie. 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Estamos llegando ya al final de las complacencias, la hora de las complacencias en azul. 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Y si no puede venir aquí hoy, el jueves, vamos a estar en el Gran Centro Comercial del Sur después de las 10 de la mañana y como hasta las 2 de la tarde haciendo el canje de entradas. Bueno, tenemos esa opción también. Y ahí nos saludamos en el Gran Centro Comercial del Sur, previo a la fiesta. Bien, vamos a finalizar la hora de las complacencias y muchas gracias por acompañarme y por dejarme estar este ratito aquí en la cabina de Azul 99.9. Yo soy Jorge Madrigal y finalizamos con esta canción, pero la voy a poner completa porque a mí sí que no me gusta eso de no tener la posibilidad de escuchar la canción completa. Les estaba diciendo que vamos a escuchar, para finalizar la hora de las complacencias, a Juan Gabriel y Abrázame Muy Fuerte. Tengan bonita mañana y feliz martes. Gracias, hasta la próxima.
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y ya. Se acabó esto porque están todos tienen frío, todos tienen frío. No hay nada más importante cuando un hombre y una mujer se encuentran, cuando se gustan, cuando quieres oír su conversación, la miras a la boca, ¿no? Y esta canción que escribí hace un tiempo ha servido para comprometerse, para pedir la mano, para casarse y para muchas cosas. Muchas cosas más, de las cuales han nacido muchos niños. Te voy a cantar con todo mi corazón un bolero que una vez me atreví a escribir, que se llama Bésame, con Jorge Luis Chacín de Venezuela.

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3: Miriam, por favor. Es un placer saludarte. Es un placer poder bailar contigo pegado.

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1: Quiero pedir un fuerte aplauso al señor Emanuel y al señor Nicolás.
2: Buenas noches. Buenas noches, preciosa.

0: Gracias, Toño. Gracias.
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A las 3 de la tarde con 6 minutos, este martes 28 de julio. Te saluda tu amiga y servidora Katia Ávila. Me quedo acompañándote hasta hacer las 7, por supuesto, a partir de las 5 de la tarde. Estamos en esas dos horas de saludos, reportes de sintonía. ¿Quién cumple años? ¿A quién querés saludar? Claro que sí, con mucho gusto. A partir de las 5, directo al corazón por Azul 99.9. Feliz tarde de martes para todos.

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amor mío. La tierra más fértil no la hemos sembrado todavía. La más verde primavera todavía no ha llegado. No hemos encontrado todavía el tesoro más grande ni el camino más corto. La más hermosa canción aún no la hemos cantado. Ni hemos comido todavía la fruta más madura, ni hemos bebido el mejor de los vinos. Y estoy seguro que las palabras más dulces que tenemos para decirnos todavía no las hemos dicho. No te vayas entonces, quédate. Quédate conmigo y esperemos juntos los días más felices que todavía no hemos vivido.

0: Llegamos a las 3 de la tarde con 23 minutos. 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

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A través de nuestro WhatsApp 87440999, ya sabes. Ahí con mucho gusto a partir de las 5 de la tarde saludamos, complacemos, chineamos a nuestros cumpleañeros. Así que esa persona especial que está cumpliendo años en casita, con mucho gusto me contás, ya sea por mensaje escrito o por audio. Nuestro WhatsApp 87440999.

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0: 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Y ahí me puedes contar qué canción te gustaría escuchar a partir de las 5. ¿A quién querés saludar? Que con mucho gusto a partir de las 5 de la tarde estamos con Directo al Corazón.
1: Recuerdo aquel día.

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El Banco Central nos informa que el tipo del cambio del dólar se encuentra de la siguiente forma. La compra está en 449 colones con 82 céntimos y la venta está en 454 colones con 34 céntimos. Ese es el tipo del cambio del dólar para hoy, martes 28 de julio, según información que nos da el Banco Central. Esto es lo nuevo acá en Azul. Esta canción es original. Bueno, compuesta por él, valga la redundancia, compositor Manuel Alejandro, y David Bisbal le hace un homenaje a ese trabajo maravilloso de Manuel Alejandro. Esta canción interpretada originalmente por Janet. La canción se llama Frente a Frente, lo nuevo acá en Azul 99.9.

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Y ya llegamos a las 6 de la tarde con 42 minutos, este 28 de julio. ¿Quién está cumpliendo años allá en casita? Que me cuente ya casi a partir de las 5 de la tarde en directo al corazón de los famosos conocidos. A ella la vimos en la serie Juego de Tronos como Unela y actualmente la vemos en la nueva serie The Ride or Die junto a la ganadora del Oscar Octavia Spencer, la actriz inglesa Hannah Waddingham. Está cumpliendo 52 años. De la serie de los 80, Salvado por la Campana, la actriz Elizabeth Berkley cumple 54 años. De la serie de los 90, Full House, en su papel de Rebeca, la actriz Lonnie Loghin cumple 62 años. Y el capitán de la selección de Inglaterra, el futbolista que juega con el Bayern Múnich, él es Harry Kane, está cumpliendo 33 años. Así que ya sabes, si vos estás cumpliendo años a través del 87-440-9999, me podés contar y para pasarte un saludo bien especial para regalarte una canción a través de mensaje escrito o por audio, porque a las 5 estamos con Directo al Corazón.

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0: Llegamos a las 6:54. 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Ya casi venimos con Directo al Corazón. 87-440-9999. ¿Qué canción querés escuchar? Que ya casi venimos con Directo al Corazón. Con ustedes, el señor Marco Antonio Solís.
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0: señores, se me hizo.
1: Gracias, Yuri. Con Dios todo se puede. Gracias, mi amor.
0: Gracias. ¡Eso! ¡Bravo!
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las 5:05 p.m. Ya le pegué un susto a todo el mundo, incluido a mí misma. Gracias, Freddy. Que Freddy siempre está ahí escuchando. Era para ver si me estabas escuchando, Freddy. Las 5:05 p.m. En esta tarde de martes, bienvenidos a Directo al Corazón en estas dos horas que complacemos con mucho gusto, porque empezamos complaciendo a Eduardo Santí desde San Juan de Santa Bárbara de Heredia, que quería escuchar a Bachata Music con esta canción. Así que el 87-440-9999, mensaje escrito o por audio, cualquiera de los dos. Vamos a seguir saludando, claro que sí, con mucho gusto, a nuestro amigo Irving de Cartago. Gracias, Irving, por ese reporte de sintonía, que quiere saludar a Mariana Jiménez, decirle que está muy enamorado de ella, que le envía muchos, pero muchos besos y muchos abrazos, y le quiere dedicar esta canción.

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Vamos a agradecer el reporte de sintonía de Bernabé Herrera Bravo desde Los Chiles. Gracias por ese reporte de sintonía y complacemos con esta canción de Albano y Romina Power.

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complacíamos con mucho gusto a María Blanco, que nos hizo su reporte de sintonía desde San Ramón de Alajuela con esta canción de Yuridia Ángel. 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Y esto es para Doña Emilia en carretera.

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Vamos a enviar un saludo, dice mi gordita Dora Ortiz Paladino. Vengo llegando muy cansado, pero siempre pensando en ti de parte de tu peluche, José Alberto Ramírez, que te quiere dedicar esta canción.

Vamos a agradecer el reporte de sintonía de Anthony Sandy, que dice: por favor, un saludo a mi mamá Roxana en Huachipelín de Escazú. Así que para Anthony y para su mamá Roxana, gracias por ese reporte de sintonía, y complacemos con esta canción de Ricky Martin.

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8: Sí.

0: Si algo se ha de lamentar, que sea solo por amor. Si en amor lamento no hay, es que nunca se intentó. Y si se vuelve a llorar por la ilusión que se invente, no será la última vez, eso, lamentablemente.
1: Llegamos a las 5 de la tarde con 52 minutos. Nuestro WhatsApp, el 87-440-999. Ahí puedes comunicarte con nosotros por mensaje escrito o por audio. Gracias a Cindy Navarro, que nos hace su reporte de sintonía desde Turrialba. Aquí está el señor Ricardo Arjona. ¿Por qué? ¿Por qué es tan cruel el amor?

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